de Bruno Mars, lo que acabas de escuchar, siendo las 6:04. Oigan, gracias por seguir con nosotros. Estoy muy emocionada de que hayamos llegado al viernesito y que sigas conmigo acompañándome una semana más menos. Gracias por acá a los que se siguieron comunicando con nosotros en el WhatsApp. Mi querida Erandi, te mando un abrazo bien fuerte y gracias por estar en la frecuencia naranja. Por acá me estaba mandando recomendaciones también para la playlist. Recuerda que es solamente una probadita, pero que los sábados puedes pedir tu canción favorita y que si no nos da tiempo en la playlist, pues después haremos una segunda parte, una tercera, una cuarta, una quinta, es hasta que se nos acaben los números, ¿verdad, mi Avisita? DJ Avisita acompañándome en la playlist, gracias por hoy, gracias Avisita, y le damos la bienvenida a mi Doris, haciéndome segunda en el chisme y haciendo magia en los controles también del 93.3 de tu radio. Saludos por acá, mi querido vecino de Tlalixcoyan, un abrazo también para ti, gracias por mandarnos tu recomendación a través del WhatsApp. Oigan, les quiero hacer una pregunta a ustedes que están aquí en cabina y a los que nos están escuchando. ¿Cuándo fue la última vez que se compraron flores? Ustedes, para regalárselas a ustedes mismas. Sabía que me iban a contestar así. Fíjate que sí, eso no es algo como muy clásico que nosotros hagamos o que estemos acostumbrados a hacer. Y te voy a contar un dato. Es que la Universidad de Rochester descubrió que las flores generan una respuesta emocional inmediata en el cerebro. En cuestión de segundos, tu cerebro libera dopamina, serotonina y oxitocina cuando tú te regalas flores. Y es que lo más padrísimo de esto no es recibirlas de alguien más, sino regalárnoslas nosotras mismas. Porque siempre esperamos que al novio, que al pretendiente, que el cumpleaños o alguna fecha en especial. Y eso la verdad es que no es nada bueno, porque el momento de regalarnos flores, nuestro cerebro cambia inmediatamente y se convierte en algo buenísimo. No porque sea tu cumpleaños o por una fecha importante tenemos que esperarla, sino porque vivir ya es una ocasión especial y tú te las mereces. Así es que la tarea de hoy o de este fin de semana será regalarnos flores. No necesitas un ramo buchón. Bueno, si quieres y puedes, también te lo puedes comprar. Pero si no, algo solamente que te recuerde a ti misma que eso te hace feliz, que te haga aún más feliz de lo que ya eres, porque nadie te las va a dar mejor que tú misma y el amor propio también comienza con actos pequeños como unas flores. Así es que yo ahí te dejo este dato para que tú lo tengas en cuenta y cuando creas que regalarte flores va a ser algo como ¡ay no! ¿Para qué me voy a regalar flores? O mejor me espero a que me las regalen el día de mi cumpleaños, porque eso también se ha vuelto como algo muy, muy de tradición, como ¡ay! Ay, no sé qué regalar, pues regalo flores. Ajá, pero ¿cuándo te las vas a regalar tú? ¿Cuándo fue la última vez? Echa a andar la ardillita para que recuerdes. ¿Cuándo fue la última vez que te regalaste flores? Que tú te apapachaste, porque ese es un momento para consentirte y para recordarte lo valiosa o valioso que eres. Porque sí, también a los hombres les gustan las flores y ese es el momento para que tú decidas apapacharte y regalarte las flores favoritas que son las tuyas. Quédate conmigo porque es el viernes cursi y todavía hay mucho más de qué compartir contigo. Son las 6:08. 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

0: Acabas de escuchar al Javi con Dosis sonando a través de XFM. Oye, qué buena rola, es que a mí me encanta. Me encantan muchísimo las canciones del Javi, pero esta en especial como que siempre me pone, no sé, sentimental, pero a la vez de buenas. Ay, la verdad no sé cómo decirles. Oigan, qué bueno que siguen escuchando La Frecuencia Naranja, porque el día de hoy en nuestro tema vamos a platicar acerca de qué es lo más divertido de vivir en pareja. Cuéntamelo a través del WhatsApp.
1: Hay algo divertido.
0: Yo quiero pensar que sí lo hay, mi Doris. Oye, las ocurrencias que a veces dices con tu pareja, que cuando tú crees que a veces que dices algo muy gracioso, la otra persona dice otra cosa más graciosa todavía. Las locuras que uno hace en pareja cuando vives con alguien, eso yo quiero que tú me lo cuentes al WhatsApp 2293-01-1384. Nuestro tema del día para que platiquemos en este viernes cursi. Hoy sí nos estamos poniendo cursis, ¿te das cuenta, mi Doris? Bueno, si quitamos un poquito lo de la playlist, porque era para tomar tequila, pero lo seguimos disfrutando. Así es que tú también cuéntame desde dónde nos estás escuchando, si ya tienes plancito para este fin de semana, pues cuéntamelo también. Saludos a mi querido Isra por acá comunicándose con nosotros en el WhatsApp. Un saludo también para ti y ahorita me pongo a escuchar tu notita de voz. Seguro me dices algo muy interesante. Al vecino de Tlalixcoyan, que como cada tarde también manda saludos para toda la banda que nos está escuchando en cualquier parte de nuestro bello Veracruz y a las personas que vienen este fin de semana a alguna fiesta. Oye, vienen las fiestas, ¿verdad? Se pone buenísimas las fiestas de Santa Ana y todo eso. ¡Oye, esto está buenísimo porque va a haber conciertos y muchas actividades para hacer! Así es que los que vienen llegando, bienvenidos y qué gusto que estén escuchando La Frecuencia Naranja, que nos hayan elegido en Exa Veracruz para que los acompañemos un ratito. 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Quédate con nosotros y sigue disfrutando de la buena música. Son las 6:23. 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

6:47, sigues en Nexa Veracruz. Oigan, gracias por compartirme a través del WhatsApp y ser parte de nuestro tema del día. Hoy te pregunto, ¿qué es lo más divertido de vivir en pareja? Y yo creí que también la mayoría nos iba a decir, ¿a poco hay algo divertido? Bueno, pues si no es así, es porque no estás con la persona correcta. O tal vez sí es divertido vivir con esa persona, pero lo has normalizado tanto que ya es para ti de lo más común que haga alguna locura. Por ejemplo, yo te decía, cuando tú haces un chiste y la otra persona remata con otro chiste todavía mejor. Oye, quédate con nosotros porque sigues escuchando buena música, pero también cosas divertidas que hacemos en pareja cuando vivimos juntos. Me dicen por acá, divertido es amar la locura y ocurrencia de tu pareja, como cada locura que hace y dice, pero es que sabes que ella es así y la amo en con todos sus defectos. Ay, pero yo siento que te acostumbras tanto. Algunos dicen, bueno, es que todos tenemos defecto. Y es cierto, todos tenemos defectos. Ninguno es perfecto. A lo mejor y tú encuentras a una persona que crees que es perfecta para ti, pero te das cuenta al conocerla, al tratarla, que los dos son imperfectos, que cada uno tiene sus detallitos, pero que juntos son una locura buenísima. Me dicen por acá también los chistes y los chismes. Me dicen, hombre, hasta se te olvida que estaban enojados cuando te dice, traigo un chisme. Y sabes que a mí me encanta que me digan eso. A mí cómo me encanta. Se nos olvida todo, nos cambia el humor, bien lo dices, mi querida Doris. Dice, todo se te olvida en ese momento cuando escuchas o lees la palabra chisme. ¿A poco no? Y por eso nos encanta a nosotros que tú nos escribas y nos cuentes también qué es lo más divertido de vivir en pareja. Me dice, depende si ella te engaña, es divertido para ella. Si él te engaña, pues es divertido para él. Yo espero que a nadie lo hayan engañado y que sigan acá con nosotros. Me dice, en mi caso, las locuras que hacemos todos los días de limpieza. Ponemos música y cantamos mientras limpiamos, me dice por acá mi buen Sergio. Saludos para ti. Oigan, gracias por estarnos escuchando y compartirnos sus momentos de locura de vivir en pareja. Las risas, dice, esas nunca faltan. Por acá me están escribiendo. Gracias. Las ocurrencias, dice. Lo hermoso es cuando estás acompañado y esos pequeños momentos. ¡Claro! ¡Qué bonito que estén con una pareja y con una persona así de loquilla como ustedes! Quédense con nosotros porque hay mucho más de qué platicarles. Son las 6:50. Te dejo con más buena música. Eso es algo de Shakira. Dai Dai, Pontexa.

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18: 7-1.

Acabas de escuchar a Elton John. ¿Quién más será? Britney Spears, sonando a través de XFM. Son las 7:04. Oigan, gracias por seguirse comunicando con nosotros. Mi querido Cristian, te mando un abrazo bien fuerte. Gracias por hoy también estar escuchando la Frecuencia Naranja. Y por acá también tengo mensajes con saludos especiales a mis amigos que estuvieron mandándome mensajito para contarme qué es lo más divertido de vivir en pareja. Ese es nuestro tema del día. Y antes de leer todos los mensajes que tengo, saludos para ti, mi querido Santi, también. Por acá, mi queridísima Karen y a mi amiga Alexa también, que está comunicada con nosotros en el WhatsApp. Oiga, les quiero contar este chismecito. Y es que no sé si te ha pasado que a veces tu pareja tiene un amigo o una amiga que tú sientes ahí como que cosillas raras, ¿no? El tener esa pareja que te cuente las cosas a ti y que digas, ay, tenemos una buena comunicación y todo está bien bonito, pero también te das cuenta que esa pareja que tú consideras que es la más perfecta y el más perfecto, tiene una amiga o un amigo al que le tiene mucho más confianza que a ti. ¿Te ha pasado? Bueno, pues te voy a contar esto que está sucediendo. Y es que siento que la mayoría de las personas hemos pasado por ese tipo de cosas en el que incluso al amigo o a la amiga a la que más confianza le tienen, tienen ese grupito o ese chatcito donde borran los mensajes para no generar, pues, malos entendidos. Pero eso también nos genera a nosotros un espacio mental en donde estamos pensando y pensando a cada rato qué es lo que pudo haberle dicho a la otra persona que a mí no me lo quiere contar, ¿no? Bueno, pues la infidelidad emocional no necesita el contacto físico para romperse algo por dentro en nuestro corazoncito o en nuestra cajita de emociones. Y es que se construye solamente con palabras. La confidencialidad que tienen con esa persona y algo más íntimo que nosotros pues pensamos que, híjole, no tiene pues ese contacto físico, pero ahí hay algo que no me deja tranquila. Esos espacios emocionales, esas señales que nos ponen en alerta, no es nada bueno. ¿Y qué crees? Pues un estudio en España en el 2024 reveló que el 54% de los jóvenes de entre 18 y 27 años no considera el intercambio de mensajes íntimos por redes sociales como infidelidad real. Lo que pues nos dice sobre cómo estamos refiriendo a este tipo de cosas con el engaño. ¿Cómo es que le damos la importancia o no? Y es que en un mundo donde la infidelidad puede construirse por WhatsApp sin que nadie mueva o salga de su casa, la pregunta aquí es, ¿tú crees que eso se considere como infidelidad cuando no hubo un contacto físico? ¿Para ti es infidelidad o no lo es? Y la pregunta también, ¿qué cosas le escondes a tu pareja? ¿Qué cosas no quieres que se entere tu pareja? Y por eso hablas con otra persona, con tu mejor amigo, con tu mejor amiga, para soltarle ese chismecito. ¿Tú lo has hecho? Yo quiero que tú me cuentes a través del WhatsApp ese tipo de cosas que quizá no le cuentas a tu pareja, si es que en algún momento lo has aplicado y que dices, ay, ¿sabes qué? Yo quiero contarle a alguien, pero solamente se lo voy a contar a mi mejor amiga o a mi mejor amigo porque quizá tengo problemas con mi pareja y no me atrevo a tener esta conversación incómoda con él o con ella y decirle las cosas, así es que se lo voy a contar a mi amiga para que ella me diga qué es lo que tengo que hacer. ¿Tú lo has aplicado? Bueno, pues cuéntamelo a través del WhatsApp, los famosos amiguitos o amiguitas que hemos tenido en alguna relación. Nos vamos a ir con más música, quédate porque hoy tenemos el cara a cara y también se va a poner interesante. 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
15: 7:22.

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2: Acabas de escuchar a María Becerra haciendo las 7:32. Sigues en Nexa FM. Oigan, gracias por seguir con nosotros en este viernesito. Ya huele a fin de semana y hoy en el cara a cara, porque no nos podemos ir sin nuestro chisme personal, quiero que me cuentes lo que nunca, nunca de los nuncas, de los jamáseses, debes contarle a tu pareja. Eso que dices, oye, por más que yo le tenga confianza a una pareja, le tengo que contar ese tipo de cosas. ¿Qué podría ser? Yo considero que el cómo te trató alguna otra expareja. Eso yo es lo que considero que no le debes de contar a tu pareja actual. ¿Por qué? Y menos cuando fue algo gacho que te hizo. ¿Por qué? Porque a veces le agarran como competencia, ¿sabes? Es como, híjole, yo sé que la otra persona con la que saliste te trató así, te hizo casi como chancla vieja. Ah, pues no te preocupes porque yo te puedo tratar peor. Casi. Y es que sí nos ha tocado. Bueno, tengo ahí algunas conocidillas y también, pues, cosas que me han tocado pasar. Oye, de verdad, quiero que tú me cuentes a través del WhatsApp 2293-01384. Recuerda que a partir de este momento el chisme va sin nombre para que tú te sientas con toda la confianza de decirme, mira, Ara, por más confianza que le tengas a esta persona con la que estás saliendo, con la que yo salí, con la que estoy saliendo en este momento, no le tengo que contar tal cosa. Yo ya te puse un ejemplo, pero bueno, tú a lo mejor ibas a decir, no, yo sí quiero contarle a mi pareja con la que estoy saliendo cómo me fue con otra persona para que sepa en qué lugar me duele y qué es lo que no me gustaría que me hiciera otra vez. Entonces, bueno, ahí va a haber varios comentarios que más adelante te voy a estar contando. Recuerda que me quedo hasta las 8 de la noche contigo. Nos queda poquito tiempo, pero buen chisme todavía para que tú me mandes al WhatsApp tu mensajito. Te voy a dejar con más buena música. Quédate con nosotros. 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

Yuridia, lo que acabas de escuchar, siendo las 7:48. Saludos y gracias a todos ustedes que se pusieron en contacto en el cara a cara. Hoy platicamos sobre lo que nunca debes contarle a tu pareja, chamacones. Oigan, estoy aprendiendo mucho de ustedes. Mi error fue confiar, dijera un sticker. No, no es cierto. Recuerda que aquí el chismecito va sin nombre para que tú te sientas en confianza de escribirme. Me dice por acá, lo que hiciste antes de conocerlo, eso nunca le debes de decir. Bueno, es que todos tenemos pasado. Y quizá en forma de algo gracioso, una anécdota, igual y sí se vale contarlo, ¿no? Para que todos se rían un ratillo, para pasar también algunos momentos en los que no sabes ni qué contarle a tu pareja o simplemente porque te llega el recuerdo. A lo mejor ahí sí puedes contarle las cosas que hiciste antes de conocerlo, pero algo que te comprometa, ¿crees que no se lo tengas que contar? O como, ¿por qué no quisieras que se enterara de algo que hiciste antes de conocerlo? Ya me pusieron a pensar, ¿eh? Dice por acá, el costo de algo real, me dice. Hermana, eres listilla, ¿eh? Eres muy lista. Y es que, ¿sabes? Luego nos dicen, a ver, ¿cuánto te costó eso? Me encanta cuando hacen los videos estos en las redes sociales donde te pones a decir cuánto te costó, no sé, el maquillaje, la ropa y demás para ver la reacción de tu pareja y que todos pongan cara así como que, ¿qué? ¿Cuánto pagaste por eso? Y que exageren en el precio. Me encantan esos videos. Entonces, si tú crees que no se vale decirle a tu pareja cuánto es lo que gastaste exactamente, yo te lo creo. Yo te lo creo. Me dicen por acá, los chismes de tu amiga. Claro, no hombre, y esas son cosas que a veces nos confían nuestras amigas y como por qué vamos a andar contándole a la otra persona, ¿no? A lo mejor y tu amiga no le cae bien ni siquiera a tu pareja y por eso te dice, ay, ¿sabes qué? No le vayas a decir a fulano o a sutano porque yo te conozco y sé cómo eres y aquí yo te lo cuento en confianza. Quizá tienes toda la razón. O a lo mejor es porque luego uno no sabe qué clase de amigas tenemos, ¿no? Y si tú le vas y le cuentas las cosas que tu amiga te cuenta, a lo mejor y se va ahí enamorando tu pareja. Ay, no, cada cosa que nos pasa. Dice por aquí, que me sé sus contraseñas del teléfono, no le voy a decir. Recuerda que aquí el chisme es sin nombre y pues ahí ya sabrán. Sabrán quiénes me mandaron estos mensajes. ¿Cuánto dinero ganas? Dice también por acá, me están contando a través del WhatsApp. ¿Cuándo fue tu última relación pasada, crees? Híjole, a veces uno sí da esos datos de que, ¿sabes qué? Pues yo hace mucho tiempo que no salía con una persona o ¿cuánto tiempo? Creo que es de las preguntas más también que hacemos cuando estamos conociendo a alguien para salir, ¿no? ¿Cuándo fue tu última relación o cuánto tiempo duró tu relación pasada? Ese tipo de cosas. Yo siento que sí, sí son de las que le cuentas a tu pareja. Me dicen también por acá, ¿cuánto ganas? Eso no le tienes que decir. Que lo engañaste. Oigan, no, son tremendos y tremendas, ¿eh? Ya me di cuenta. Son bien, quién sabe cómo, bien listillas y listillos. Me dice, de las cosas que no le diría a la persona que fue mi pareja serían las cosas personales que me confié otra persona, como secretos o intimidades de otra persona que me lo confíe. Pues está bien, a lo mejor y eso pues te dice también qué es lo como tú eres como persona, ¿no? Sí, porque si vas y le cuentas algún secreto, pues ya no te van a tener la misma confianza para después contártelo. Dice, yo al menos lo que nunca le contaría a mi pareja sería más bien cuáles son mis claves o redes sociales o claves bancarias. Jamás de los jamases. Jamás de los jamases. Bueno, a lo mejor y la clave de la tarjeta, solamente que sea una emergencia, pero uy, no, ¿verdad? Pero muy, ya muy de a veras de emergencia. Me dice, entre las cosas están decirle a detalle toda la rutina de todos los días, de toda la semana. Hablo de todo en general. No es que uno no confíe en ella o en él, sino que siento que como persona tenemos que tener nuestro propio espacio y privacidad. Y luego que se sepa, no, pues Ara Vivero sale a las 8, entonces a las 8:30 o a las 9 ya está en su casa y a esa hora, y como que llegue alguien, ¿no?
¡Ay, no! Oigan, es que esos detalles de verdad a veces son como que de más. O sabes el de, no, es que de aquí me voy para el gimnasio y salgo a tal hora porque, no sé, o desde la comida, el desayuno, desde a qué hora sales de tu casa. Todos esos detallitos que a veces uno lo considera como inofensivo. Hay otras personas que son bien listas y en todo están. Y más cuando una persona, una relación es como muy tóxica, ¿verdad? Exacto, sale contraproducente el decirle. Entonces, a veces es como que para que uno pues también proteger su intimidad, por decirlo de alguna manera. Y pues sí, como dices, tener un poquito de privacidad hacia nosotros también es bueno. No es porque no quieras a la otra persona, no es porque no le tengas confianza, simplemente porque hay detalles o hay cosas que no son para contarle a tu pareja, por mucho que la ames o por mucho que la quieras. Me dice por acá, ¿cuánto dinero tienes? ¿Cuánto tienes ahorrado? Eso también. No hay que contarle a tu pareja. Bueno, ya ustedes sabrán si le cuentan o no le cuentan. Dicen por acá que lo estás engañando. Bueno, es que porque andan de engañando a las personas. Dicen por aquí cuando que estás casado. No, pues también. Oigan, tienen que ser honestos también en algunas cosas. No anden engañando a nadie, ¿eh? Pórtenseme bien este fin de semana, chamacones. Y si se portan mal, yo aquí los voy a estar esperando en el cara a cara. Recuérdalo, todos los días en punto de las 7:30 tenemos una cita tú y yo para contarnos nuestro chismecito personal. Pero ¿sabes qué? También te tengo una noticia importantísima. Y es que hay lugares que nunca se olvidan. 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Te voy a dejar con más buena música. Soy Ara Viveros y te voy a esperar el lunes en punto de las 5 de la tarde con más chismecito personal. Mi Doris, gracias por acompañarme y hacer magia en los controles. Sígueme en redes sociales. En Facebook me encuentras como Ara Viveros y en Instagram me encuentras como _pecasdesandía. Te voy a dejar con besos de buenas noches también en todas partes. Ponte Exa. Bye, bye.

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8: ¿Cómo están? Soy Claudia Mejía. Un nuevo episodio de Ya Oíste. En esta ocasión vamos a hablar de demencias y viene a mi cabeza cuando mi mamá de repente se le olvida algo de a qué vine, ya me va a dar el ice. Pero realmente pues es algo que decimos, ¿no? Comúnmente, y no sabemos si en realidad sea un factor para que nos dé algún tipo de demencia, ¿no? Y nada más lo decimos al aire, pero pues puede ser que sea más complejo que eso, ¿no? Entonces hoy tenemos a la doctora Cecilia Acosta, ella es neuróloga.
9: Hola Claudia, muy bien, muchas gracias por la invitación. Fíjate que es algo muy cotidiano, ¿no? Todos cuando tenemos esta tendencia a olvidar algo, siempre estamos pensando en una enfermedad como el Alzheimer. Uh-huh. Y resulta que nosotros que nos dedicamos a esto, que somos neurólogos y cotidianamente evaluamos pacientes, pues es un tema muy común, pero poco valorado por las personas, porque pensamos que es algo natural y normal, uh-huh, olvidar cosas en algún momento determinado.
8: Cuando vamos al refri decimos, ay, ¿ya que vine?
9: Sí, fíjate que también hay un tip. Hay un tip. Cuando yo voy al refri y voy a una cosa y no recuerdo, y me regreso y después me acuerdo, ahí diríamos que es algo natural, es okay, algo normal. Cuando no me vuelvo a acordar, ahí tenemos un foco rojo prendido.
8: Una red flag de aguas, ¿no?
9: Hay que evaluar esta parte. Y tal vez la principal sospecha no solo el olvido como tal, sino el impacto que tiene en nuestra vida diaria. Mm. ¿Cuántas veces me sucede? ¿Cuántas veces dejé de hacer una cosa porque lo olvidé? Y no es la primera vez, me está sucediendo cotidianamente, recurrentemente.
8: También es algo degenerativo, ¿no? Es como cuando decimos, ya estoy grande, ya se me están olvidando las cosas.
9: Fíjate que tocas un tema muy importante, la edad. Un tiempo, no hace mucho tiempo, todavía se utilizaban términos como la demencia senil. Y entonces se le atribuía al proceso de envejecimiento exclusivamente la pérdida de memoria. Y ahora sabemos que esos términos ya son obsoletos, no se utilizan. Y que puede haber personas que no tan seniles que puedan presentar síntomas relacionados con un deterioro cognitivo. De hecho, el término de demencia sigue siendo un término fuerte. Ha cambiado su nomenclatura en la actualidad. Hablamos de deterioro cognitivo. Y el deterioro cognitivo se puede presentar a cualquier edad. No necesariamente tendríamos que ser seniles, pero no todas las demencias son enfermedad de Alzheimer. Existen algunos tipos particulares, y las podríamos dividir en aquellas enfermedades que irremediablemente progresan y que tienen un carácter degenerativo. Y habrá algunos deterioros cognitivos que son secundarios, por ejemplo, un trastorno tiroideo. ¿Qué? Obviamente lo más impactante son aquellas enfermedades en donde irremediablemente el paciente va perdiendo no solo su capacidad de memoria, su capacidad de lenguaje, la capacidad de reconocer personas, la capacidad de autocuidado. y entonces ese tipo de enfermedades son realmente devastadoras porque van progresando y afectando no solo al que padece el problema, sino al entorno.
8: ¿Cómo llegamos a eso? O sea, ¿en algún momento todos podemos tener cierto tipo de deterioro?
9: Sí.
8: Ya en la adultez, en la vejez.
9: Sí.
8: ¿O cómo llegan las personas? ¿O es genético? ¿Cómo es?
9: Ok. Todos, por tener un cerebro, tenemos susceptibilidad. Tenemos un riesgo al nacer de poder tener cualquier enfermedad del sistema nervioso central, porque tenemos el órgano principal que es el cerebro. Pero si yo tengo un familiar directo, con algún padecimiento, como este tipo de enfermedades degenerativas que van progresando con el tiempo, pues mi riesgo se incrementa. Pero si yo, aparte de tener este riesgo genético por tener un familiar directo enfermo, pero aparte yo soy diabético, hipertenso, tengo problemas con mi peso, tengo problemas auditivos y no escucho bien, o tengo malos hábitos, no hago dieta, no hago ejercicio. De hecho, en la actualidad sabemos, y eso ya está más que estudiado, el 56% de los pacientes que tienen alguna demencia degenerativa tipo Alzheimer, por ejemplo, el 56% puede ser prevenible.
8: ¿Cómo es vivir con demencia?
9: Imagina que una persona no sepa dónde vive, quién es, en dónde está, que olvide quién es su esposo, sus hijos, y que aparte no pueda tener una posibilidad de sobrevivir y que dependa de terceros para eso. No son capaces de bañarse porque olvidan cómo bañarse, olvidan cómo ponerse la ropa, se llaman apraxias, olvidan todo este acto motor de ponerte una camiseta, un pantalón, cómo ir al baño. Y todas estas cuestiones van a generar una dependencia de terceros, y que el que cuida pues va a tener que hacer todas esas actividades para poder mejorar la calidad de vida de los pacientes. La invitación es que nos volteemos a ver y identifiquemos, ¿no? Y a veces mucha gente se asusta, porque he tenido pacientes que dicen, doctora, se me olvidan las cosas. Y a veces puede suceder que estén deprimidos, que no duerman bien, que tengan ansiedad, y la ansiedad provoca problemas de concentración, entonces los tranquilizamos, los evaluamos y concluimos. Pero en algunos casos, pues obviamente no son conscientes de lo que sucede, y en la mayoría nosotros podríamos decir, me está fallando esto, voy a hacerme evaluar, porque aparte pues tengo malos hábitos, y a veces el que nos corrijan esos malos hábitos cuesta mucho trabajo, y a veces haciendo eso es suficiente pues para poder, digamos que retomar nuestra vida normal sin que estemos en peligro de desarrollar algún tipo de demencia.
8: Como profesional de la salud, ¿qué les dirías a las familias que están enfrentando esto?
9: Fíjate que sí es un tema muy difícil. Primero es la cuestión de la aceptación. Generalmente el familiar es el más renuente a pensar que algo está pasando y hay una especie de negación inicial. ¿Qué se tiene que hacer? Bueno, el cuidador tiene que entender qué es lo principal. Dormir bien, comer bien, para que pueda sentirse fuerte para cuidar a una persona que requiere el cuidado como el de un niño. ¿Qué decirle a un cuidador? Primero, que la enfermedad es crónica y progresiva, y que irremediablemente va a tener esta progresión, y conforme pasan las etapas de evolución va a haber un mayor impacto en la dependencia de terceros para sobrevivir, y por lo tanto que el paciente tiene que irse programando y dosificando, y que tiene que generar una red de apoyo. A veces es la misma familia la red de apoyo. Hacer fuerte al cuidador. Darle la información para que cuando suceda alguna complicación puedan resolver inmediatamente.
8: Aunque, por ejemplo, la familia lo sepa, siempre hay contextos complicados, ¿no?
9: Sí.
8: Entonces no es como que, así ya lo sé, voy a ayudar, voy a ver, nos vamos a organizar. No siempre pasa.
9: Fíjate que yo lo que hago es reunir a la mayoría de las personas que pudieran estar en contacto directo para decirles, ustedes, estamos en un barco, vamos a remar siempre para el mismo lado. Porque no sé si te ha pasado, Claudia, que hay personas que tienen diferentes formas de pensar.
8: Sí.
9: Y entonces dicen, no, es que yo creo que mejor no le des medicamento porque eso creo que no. Y yo me da miedo que le des esto porque fulanita le dio tal. Entonces hay una serie de opiniones que lo único que pasa es que todo el mundo se confunda. Y por eso nosotros tenemos que estar ahí como llevando la batuta esto se hace, cuiden esto, trabajen en eso. Doctor, es que tengo miedo porque este medicamento leí tal cosa, no tengas temor, vamos a trabajarlo, vamos a hacerlo. Y si todos remamos por el mismo rumbo, entonces no va a haber esta familia fragmentada, fracturada, porque todos tienen opiniones diferentes. Y el único que pierde es el paciente. En la actualidad, los servicios de salud en el ISSSTE se han abierto para que el paciente, independientemente del lugar donde vive, si él tiene una necesidad por un trastorno de memoria, pueda acudir en el servicio de neurología donde esté disponible, independientemente de la zona. Esto del programa de salud mental es maravilloso.
8: El correo es saludmental@iste.gob.mx. Doctora Cecilia, muchísimas gracias. Fue muy tranquilizadora, yo creo que para varias personas que nos están escuchando.
9: Sí, Claudia, yo te agradezco mucho que toques estos temas, porque son de tanta relevancia y tanta importancia que yo aprecio mucho.
8: Muchísimas gracias, doctora.
9: Gracias a ti, Claudia. Saludos a tu audiencia.
8: Gracias. Ella es la doctora Cecilia Acosta. Yo soy Claudia Mejía. Nos vemos en un siguiente episodio. Bye.
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2: Aria Vega Ryan Castle la cosa.

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8: Nuestra app Exa FM. ¿Cómo están? Oigan, impresionante, pero en cada uno de estos lugares con un clima distinto. En unos lugares están asando, en otros están muriendo de frío, en otros están con las lluvias. Y bueno, pues qué peculiar es nuestra República Mexicana. A mí me encanta, pero bueno, pues a disfrutar la temporada que nos esté tocando. Este sabadito tenemos un gran programa y muchas sorpresas, porque vamos a estar jugando con el Exa Certificado. Hijo, tengo una recomendación muy bonita que hacerte, y además vamos a estar participando por grandes premios. Hay muchos premios el día de hoy. Por supuesto, tenemos para las mamás, los papás, un pase doble para ir a ver a La Josa este 6 de agosto en el Auditorio Nacional. Te lo puedes ganar, pues, cantando una canción de La Josa o participando en el tema del día. tengo, wow, de Cataplum, este parque de diversiones increíble que se encuentra en Plaza Las Antenas en Ciudad de México, dos pases dobles, dos cataportes dobles para ir a subirte a más de 30 juegos mecánicos. Yo fui, el otro día todavía les posteé una aventura que tuve en la montaña rusa junto a Charlie Rocket. Fui y me la pasé increíble, así es que si tú te quieres ir a divertir a Cataplum, pues ya sabes, participar en el tema del día. Y también tengo pase doble para el concierto de Lizzy Rocks en Ronda Fest este 16 de agosto. Y ahí sí tienes que cantar para llevártelo. Así es que listos y preparados, cualquiera de los premios que acabo de mencionar, tú te los puedes llevar. Solamente tienes que mandarme mensajito a la línea Lizzy Liver 557924-7383. Me platicas qué te gustaría y yo te digo cómo participar. Hoy va a estar con nosotros José María Nieto, un chico súper talentoso que viene a contarnos de toda su trayectoria, que es amplia, es muy amplia, y además nos platica sus nuevos proyectos musicales. Y bueno, por supuesto que vamos a estar pasándola súper increíble. 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La repito, 557924-7383. Este es momento de comenzar a participar. Y nuestro tema del día, recomiéndanos tu película favorita animada para estas vacaciones. Y mientras tú comienzas a escribir, 557924-7383, ¿cuál es tu película animada favorita? Nosotros nos vamos a jugar con Lizzy Rocks.

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1: Esta canción en el Exabox, pero bueno, ahorita que les muestre la segunda, ustedes van a decidir. Por supuesto, Golden de K-Pop Demon Hunters está sonando, y esta canción el día de hoy en Exabox va a competir contra otra que todos bailamos, cantamos, la escuchamos y no podemos evitar pararnos a bailar, y esto es Appetite de Bruno Mars and Rosé. ¿Cuál te gusta más? ¿Cuál quieres escuchar la próxima semana? Es momento de votar en el Exabox, el Liz Rocks en Exa. Por supuesto, la línea Liz y Libre 557924-7383. Quiero que empiece a sonar rápidamente, aunque ya tenemos algunos mensajitos por ahí. 557924-7383. O también en las redes sociales de XFM y Lizzy Rocks te dejamos en las stories una cajita para que solo le des clic a tu favorita. ¿Cuál quieres escuchar? ¿Golden o APT? Y bueno, escoge la que más te guste. Oigan, una hora es súper poquito. Tengo demasiadas buenas noticias que darles. Y es que quiero invitar a todos los niños que se encuentran de vacaciones o que viven o que están de paseo en Los Cabos, Baja California Sur, porque el día de hoy se llevará a cabo el Kids Night dentro del torneo de tenis Mifel Tennis Open by Telcel Oppo, que es un torneo internacional de tenis donde vendrán jugadores súper importantes, profesionales. Y bueno, pues hoy hay una actividad que se llama Kids Night y voy a estar conduciendo en el estadio y estoy súper emocionada porque voy a tener la oportunidad de compartir contigo, conducir el Kids Night, que es una serie de actividades y juegos de tenis donde todos los niños y niñas tendrán la oportunidad de jugar al lado de sus jugadores profesionales favoritos. Va a estar padrísimo, es una noche neón, así es que lleva cosas que brillen, naranjas, rosas, verdes, ya sabes, como fosforescentes. Y pues bueno, muy agradecida y muy contenta con esta invitación del torneo Mifel Tennis Open by Telcel Oppo, y ahí estaré dándolo todo, participando contigo, y bueno, pues la vamos a pasar algo, pero algo bien, por supuesto, Churritz presente. Y bueno, pues también tengo chismecito que contarles, ya por acá está llegando la línea de Liz y Libre, pero recordarles sobre nuestro tema del día, porque hoy estamos platicando acerca de nuestra película animada favorita. Recomiéndanos una para ver en estas vacaciones de verano, ¿cuál te gusta más? No importa si es de las viejitas o de las más nuevas, pero tú recomiéndanos a la línea Liz y Libre 557924-7383. Y también te recuerdo que el día de hoy tenemos muchos premios. 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Tú solo participa en la línea Liz y Libre. La recuerdo, 557924-7383. Y bueno, pues nosotros nos vamos al ritmo de esta canción que ganó la semana pasada. Dubidú de Cárdenas HK3 estuvo compitiendo contra FBI de Los Picos, y con el 63% de los votos gana Dubidú, o sea, mejor conocida como Chipi Chipi Chapa Chapa Du. Y bueno, pues esto de HK3 es una versión moderna y juvenil lanzada en 2024 por las HK3, las hermanitas Cárdenas, un grupo de música pop infantil que retoma la famosa canción original que seguramente nuestros papás escucharon en el 2003 de la cantante Cristel, y ahora se volvió súper viral en TikTok, sobre todo por, ya saben, como que este tren de pronto estar viendo a este gatito dando vueltas. Y bueno, pues justamente el ritmo, la energía y la repetición de Chipi Chipi Chapa Chapa hizo que fuera súper viral, así es que vamos a recordarla, y esto es Dubi Dubi Doo con HK3.

0: sí, continuamos, por supuesto, con más. Ya vi que tengo por acá varios mensajes. Y bueno, pues ahorita vamos a ver de qué se tratan. Chismesín 5579247383. Tenemos mucho de qué comentar. Tema del día: ¿cuál es tu película animada favorita? ¿Cuál nos vas a recomendar para estas vacaciones de verano para que la veamos en compañía de nuestra familia? Tenemos premios por ahí. ¿Quién se quiere a Cataplum Parque de Diversiones? ¿Quién quiere ir al concierto de Liz Rocks este 16 de agosto? ¿Y quién quiere ir a ver a La Josa en el Auditorio Nacional el 6 de agosto? Escríbenos y di yo. 5579247383. Oigan, y les tengo una gran recomendación. Ya ven que está súper de moda ahorita la película de La Odisea en el cine, que bueno, está recomendada, es B15, recomendada para adolescentes, tal vez preadolescentes, ya según el criterio de cada familia. Pero bueno, pues existe algo súper padre que se llama Ulises Odiseo de Destripando la Historia. Y es que les platico, Destripando la Historia es un proyecto de música y animación creado por los artistas españoles Pascu y Rodri, donde cuentan historias de personajes famosos de la mitología, leyendas y la historia, pero como de una forma divertida para todos los niños y niñas y también para los adultos, la verdad. Hacen canciones pegajosas y videos con dibujos llenos de humor para aprender, pues, sin tener que aburrirte o como que se te haga como pesado, ¿saben? Es como esta clase de historia convertida en una canción. Y bueno, pues obviamente los encuentras en YouTube. Esta canción en específico que yo te quiero recomendar se llama Ulises Odiseo de Destripando la Historia. Es una canción que cuenta la historia de un héroe de la mitología griega llamado Odiseo, también conocido como Ulises. Él fue un rey muy inteligente que, después de luchar en la guerra de Troya, tuvo que viajar durante muchos años para regresar a su casa, enfrentándose a monstruos, dioses griegos, hechiceras y teniendo grandes aventuras. ¡Qué emocionante!, ¿no? A mí me encantará que puedas disfrutarlo, que puedas conocerlo a través de esta canción. Y es que la canción explica su viaje de una forma súper divertida, con dibujos y mucho humor, para que los niños puedan conocer una historia antigua de una manera fácil y muy entretenida. Y nos enseña que Ulises no solo era fuerte, sino que también era muy listo y nunca dejó de intentar volver con su familia. Es decir, nunca dejó su objetivo atrás y luchó hasta conseguirlo. Así es que, ¿qué te parece si vamos a disfrutar de esta canción? Y luego te invito para que vayas de Chismesín a verlo en el canal de YouTube y puedas verlo con video completo. Pero esto, pues justamente se llama así: Ulises Odiseo.
1: Hola, sucios náufragos. Bienvenidos a Destripando la Historia. Hoy os vamos a hablar.

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3: Oigan, tengo una invitación para ustedes. Es que les digo que estoy llena de invitaciones, sorpresas, premios el día de hoy. Y eso me encanta. 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Oigan, y pues por acá vamos a platicar acerca del tema del día. Recuerdan, estamos recomendando nuestras películas animadas favoritas. Tengo por acá saludos y mensajes, vamos a leerlos. Dice por acá, me encantan muchas películas animadas, pero mi favorita de todas es Hércules de Disney. Me encanta el estilo de dibujo, las canciones, y espero verla estas vacaciones. Ok, muchas gracias por esta recomendación a Jorge, que le encanta. Lizzy, soy Emma Duarte de Mexicali, y mi película animada favorita es Cómo entrenar a tu dragón, y quiero votar por la canción de AFT. Muchísimas gracias por tu participación. Ay, a mí me encanta El cielo nunca cambiará, esa canción de Cómo entrenar a mi dragón. Es como que mi parte favorita de esa película, y también es muy bonita película. Gracias por tu recomendación. Y por acá dice Andy, a mí me encantan las dos canciones de Lexavox. Una de las películas animadas que recomiendo es la de todas las de Kung Fu Panda. Claro, son buenísimas. ¿Cuántas películas hay tan bonitas, verdad? Dice completamente, dice bro, mi infancia. Me encanta. Y por acá nos dicen, quiero participar para boletos de La Josa. Ok, perfecto, en un momentito más. Cuéntanos, recomiéndanos una película animada, tu película animada favorita, para que puedas participar.

Definitivamente Toy Story 5 es una gran, gran película animada que puedes ver ahorita todavía en cines, pero te puedes echar todas de la 1 a la 4 y luego ir a ver a la 5. Para mí, mi película animada favorita tendría que ser definitivamente, pues sí, todas las de Toy Story son como de mis favoritas. Hay una que me encanta también muchísimo, que es Monsters Inc. La primera es como que, wow, una de mis películas favoritas. Y es que en realidad... las películas en general, pero las animadas como que nos gustan a todos, a toda la familia. Le gustan a la mamá, al papá, al tío, a la tía, a los abuelitos, a los niños. Y es una actividad muy bonita que podemos hacer en familia y disfrutar al máximo. Oigan, y pues, ¿qué creen? Pues les tengo por ahí un dato curioso. Porque ¿saben cuál es la película más escuchada? Con más de 619, no la película, la canción de la película más escuchada, con más de 619 millones de reproducciones. No lo van a creer, yo no lo podía creer. Pensé que era Libre Soy de Frozen, pero no, le gana No Se Habla de Bruno de la película de Encanto. Así es que, ¿qué les parece si vamos a cantar? No, No Se Habla de Bruno.

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me encanta el rock. ¿Saben por qué? No por las películas, por las series o las caricaturas o los animes, porque siempre usan esta música súper prendida y es una de las razones por las cuales me gusta mucho el rock. Bueno, hoy vamos a platicar de anime, por supuesto que sí, pero antes tengo saluditos. Por supuesto, gracias por toda su participación. De este lado me dicen: hola Lizzy, mi película favorita es Mulan, la amo, te escucho desde Ciudad de México, todos los exarrebelditos de Karen Villa. Les mandamos un súper saludo a todos, gracias por compartir. Y por acá, quiero participar por los boletos de La Josa, y ya nos dicen: mi película animada favorita es Cars, buena historia y bonito mensaje, soy veloz, me encanta. Muy bien, pues ya estás participando por esos boletos. Y por acá me dicen: buenos días Lizzy, te amo muchísimo, muchísimas gracias. La respuesta del exa acertijo es exactamente exacta. Y bueno, por acá, saludos para Alison e Ismael, les mando un abrazo con mucho, pero mucho cariño. Y dice Andy: amo esa canción 1111, se la voy a dedicar a alguien muy especial que se llama Caleb, yo ventaneándote aquí. Pero bueno, ahí está, sí, es preciosa la canción de Sam Scholow, la verdad me encanta, y bueno, pues la está súper rompiendo. Más adelante tenemos chismecito con ella, por supuesto vamos a estar platicando en otro momentito, pero ya está impactado que estará en Lizzy Rocks en Exa. Oigan, pues bueno, ahora sí, platicando de este anime que se llama Doraemon, que muchos le dicen Doraemon, otros le dicen Doraemon, pero bueno, la mayoría Doraemon, el gato cósmico, para quien se le complique, es una serie animada japonesa que cuenta la historia de un gatito robot azul que viene del futuro para ayudar a un niño llamado Nobita, quien muchas veces tiene problemas en la escuela, con sus amigos o en sus aventuras del día a día. Doraemon tiene un bolsillo mágico del que puede sacar inventos increíbles, como una puerta para viajar a otros lugares o una máquina del tiempo. Aunque algunas veces estos inventos terminan causando situaciones divertidas, y bueno, pues seguramente te va a encantar, porque esta serie comenzó en 1969, o sea, ya hace un montón, son anual de años, y su versión más famosa de televisión inició en Japón en 1979, hace un montón anual de años también. En México, Doraemon llegó con el nombre de El Gato Cósmico, por eso es que te suena por ahí, y gracias a un doblaje realizado en los años 80, y una de sus primeras transmisiones registradas fue en el Canal 5 en 1981. Después tuvo más emisiones y versiones, y bueno, el punto es que hoy, en 2026, tú puedes disfrutar, por supuesto, de este anime increíble, El Gato Cósmico, como lo conocemos más en México, Doraemon. Y pues yo te recomiendo muchísimo que vayas, porque seguramente te vas a divertir. Las aventuras, las experiencias y las emociones, esas no cambian con el tiempo, son las mismas y te puedes sentir identificado. Así es que vamos a escuchar esto, el intro de Doraemon, El Gato Cósmico.

0: hicimos y nada, no saben a quién tengo aquí, ¿se acuerdan? Mini, sí, pues José María Nieto está con nosotros.
1: Lizy, muchísimas gracias, qué gusto poder estar aquí contigo hoy.
0: No, pues yo estoy muy contenta de verdad de tenerte, de tener la oportunidad de platicar contigo y que todo nuestro público, niños, niñas y todas las familias, pues ahora sí de que sepan un poquito más de lo que ya te conocen y de toda tu trayectoria.
1: Uy, qué emocionante.
0: Oye, tienes 16 años, pero tienes 10 años de carrera.
1: Sí, tengo 10 años.
0: Has hecho 3 series, 3 telenovelas, 6 programas unitarios, 3 obras de teatro, 2 películas, y bueno, obviamente te conocemos por la serie de La Secu Nuevo Ingreso con tu personaje de Mini. ¿Sí?
1: Exactamente.
0: Oye, pues, muchísimas felicidades. Es impresionante la trayectoria que tienes. Platícame, ¿a qué edad? O sea, bueno, empezaste hace 10 años, pero si antes o fue como justo ese momento y encontraste la oportunidad, no sé, ¿soñaste con ser actor, con ser cantante, con ser artista?
1: Siempre lo he platicado desde chiquito, desde que estaba en la panza de mi mamá.
0: Ajá.
1: Cuando pasaba una canción de Michael Jackson, yo le empezaba a patear la panza. Entonces, a mí ya me encantaba todo eso de cantar, ser artista. Y ya a los 2 años más o menos yo hacía obras de teatro en mi casa, me paraba en las mesas o luego mis papás me hicieron un escenario porque ya sabían que me gustaba y yo daba obras de teatro a la gente que venía de visitas. Entonces ya desde ahí ya sabía para lo que iba de grande y pues a los 6 años entré a una audición para el CEA Infantil.
0: Wow, ¿y te quedaste? ¿Estudiaste en el CEA Infantil?
1: Estudié en el CEA Infantil por como 5 meses.
0: Okay.
1: Después me llamaron a un proyecto, mi primer novela, que fue Papá, Toda Madre.
0: Okay.
1: Y de ahí no concluí el proyecto porque me llamaron a otra novela con el productor, que en paz descanse, Nicandro Díaz. Sí. Y ya fue coestelar, fueron 6 meses. Entonces, wow, ahí empecé.
0: Y después de ahí, otro proyecto, una película, obra de teatro. ¿En qué obras de teatro has estado?
1: He estado en 2 obras de teatro, Emilia y su Globo Rojo y... En 3 horas. Ah, sí, porque hubo una que fue en la pandemia, que fue una obra de teatro online. Jamás había visto eso.
0: Wow, increíble.
1: Sí, se llama Pambolera. Después otra que fue Emilia y su Globo Rojo.
0: Ajá.
1: Esa es icónica también. Y Un Cuento de Navidad con Ana Ramones. Eso lo hice hace como 3 años. Estuvo increíble también. Esa fue obra musical.
0: Cuéntame, sí, por favor, que de todo lo que haces, ¿qué es lo que más te gusta? Porque para las familias Lizy Livers, ser actor de teatro, de cine y de tele es muy diferente. ¿Cuál de los 3 te gusta más?
1: Actor, teatro, cine o tele. Híjole. No.
0: ¿Te
1: no,
0: puse difícil?
1: No me hagas esto, Lizy.
0: Pero definitivamente cada uno es particular.
1: Yo siempre he pensado eso, o sea, como que no puedes escoger uno porque cada uno, siendo que es para etapas distintas de tu vida, o sea, el teatro es como para expresarte, para liberar así todo lo que sientes, pff, lo liberas porque son acciones muy grandes y así. El cine es más contenido, todo lo que haces es pequeñito, las reacciones no son nada exageradas y en las telenovelas sí puedes exagerar un poco más, o sea, es totalmente diferente cada cosa que haces, tiene su magia.
0: Y has estado también aprendiendo porque son técnicas.
1: Sí, exacto. Sí, diferentes técnicas para cada cosa.
0: Qué totalmente bonito, estás súper preparado y eso es básico para todo aquello que queramos lograr, siempre como prepararnos y vivir la experiencia. O sea, cada cosa que hacemos nos, como que yo digo, como que nos ejercita el músculo de la experiencia, ¿no?
1: Sí, definitivamente.
0: Oye, sí. Y bueno, participas en teatro musical y ¿cómo nace la idea de decir quiero ya hacer mis sencillos? Porque cantas precioso y ay, además de que cantas precioso, es un sentimiento que transmites impresionante. ¿Cómo surge como ya la decisión de decir manos a la obra?
1: A ver, se me voy a juntar más contigo, Liz, para que me digas ¿cómo surge? Bueno, yo desde chiquito he cantado, como te comento, y ya a lo largo de mi trayectoria siempre habíamos tenido esa idea de sacar una canción. Y en la secu creo que decidimos que era el momento perfecto porque pues había mucho público y todo eso. Entonces, aparte, creo que llegó un momento de mi vida donde ya había mejorado mucho más que cuando estaba chico. Entonces dijimos, ¿es ahora o cuándo? ¿O es ahora o nunca?
0: O nunca.
1: Y sacamos el primer sencillo, que es Amante del Amor.
0: Y platícame, ¿por qué eliges estas canciones? Amante del Amor, ¿cómo fue? La que cantas a dueto, que todavía no sale oficialmente con Sammy. ¿Quién elige las canciones?
1: Yo las elijo. Bueno, obviamente en el caso de Sammy las escogimos los dos.
0: Okay.
1: Pero yo elijo las canciones junto con mi familia. Sobre todo es cómo me guste más, qué me gusta más cantar y obviamente que está más como adecuado para subirlo ahora, pero definitivamente es por cómo siento yo la canción, qué tanto me transmite a mí la canción, cómo yo sé que la puedo interpretar, que luzca mi voz. Entonces, ya en base a eso, podemos escoger.
0: Son canciones preciosas que obviamente pues en otras generaciones fueron como super hits y siguen siendo, sí. La verdad es que llegaron para quedarse en un estilo muy distinto obviamente a todo lo que hoy escuchamos y que los chicos de tu edad escuchan, entonces por eso me parece como muy particular, pero también muy atinado, o sea, muy atinado. De verdad, sí, qué bonito, que sí. Y que nos regales estas interpretaciones tan lindas. En el tema del cine, cuéntanos, ¿cómo ha sido tu experiencia? ¿Cuáles son las películas donde has participado? ¿Cómo lo has sentido?
1: Uf, el cine es hermoso. He participado en dos películas. La primera se llamó Relatos Guadalupanos, que fue para, ni siquiera fue, fue para Univis. No, fue para cine latino.
0: Ok.
1: Esa no se transmitió aquí, fue en Estados Unidos.
0: Ok.
1: Y la segunda película se llamó Maestra se come a mi amigo. Sí. Ahí fue el protagonista. Y creo que ha sido una de las mejores experiencias que he tenido en mi vida, definitivamente. O sea, es otro mundo, literal. Te sumerges ya en el mundo de usar una sola cámara, las expresiones muy diferentes.
0: Naturales.
1: Muy naturales. Otro tipo de planos. Increíble.
0: Tus redes sociales, ¿cómo te podemos encontrar?
1: Bueno, me pueden encontrar en todas las redes sociales como José María Nieto G. Así que,
0: José María Nieto G.
1: En todas partes.
0: Para que vayan a seguirlo, escúchenlo, vean sus videos también. Por ahí, si no han tenido la oportunidad de ver el ASECU Nuevo Ingreso o alguno de los proyectos que mencionamos, véanlo porque está de verdad increíble. Yo de verdad deseo que te siga yendo súper, pero súper bien. Pero sobre todo que siempre conserves como esa luz tan bonita que tienes, esa energía, esa magia, esa actitud positiva. Platicábamos un poquito antes de la entrevista,
1: igualmente.
0: ¿No?
1: Sí,
0: de la
1: igualmente.
0: Actitud positiva. Muchísimas gracias y bueno, ¿qué canción te gustaría que escucharan todos los Lizzy Livers, todas las familias que tienes en tus plataformas?
1: Lizzy Livers, por favor, tienen que escuchar Amante del Amor, están en todas las plataformas digitales, así que denle la oportunidad.
0: Y también en Exa FM.

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1: Yo descansaba tranquila hasta que un conejo blanco apareció y por perseguirlo al país de las maravillas me llevó. La respuesta es Alicia.

0: Las vacaciones son un momento perfecto para descansar, divertirse y también para aprender cosas nuevas. No se trata de pasar todo el día haciendo nada, sino de encontrar como un equilibrio. Dormir bien, jugar, convivir con la familia y descubrir nuevos gustos. Por ahí podrías encontrar tu pasión. Puedes aprovechar para leer un libro que te interese, aprender una receta sencilla, practicar un deporte, dibujar, conocer un nuevo idioma, hacer experimentos, visitar lugares interesantes o aprender algo sobre la naturaleza. Lo más importante es disfrutar el tiempo libre y recordar que cada día de vacaciones puede ser una oportunidad para aprender algo diferente mientras te diviertes. Y no lo olvides, la luz que llevas dentro brilla en el presente. Vacaciones de verano son lo mejor del mundo mundial. Son largas, largas, largas, casi como que nos ayudan a acostumbrarnos a una nueva vida. Por eso luego cuando regresamos a clases después de 2 meses nos cuesta tanto trabajo. Pero tú disfruta el hoy, disfruta el momento porque es importante. Tengo saludos. Buenos días, hermosa. ¿Me puedes mandar un saludo en la radio? Claro que sí, por favor. Y tienes un buen programa. Que Dios te bendiga siempre. Muchas gracias. De Chimalhuacán. Y me llamo Marc Antonio y te mando un abrazo. Gracias. Feliz sábado para ti. También para ti. Gracias por este mensajito que me mandaste a través de mis cuentas. Mi cuenta de Instagram. Y por acá, Leticia Martínez también nos saluda con muchísimo cariño. Saludos para ti. Y Enrique Barrón también. Muchas gracias por compartir ese momento en el que convivimos y compartimos. Oigan, Liz y Libres, les tengo chismecín. Ya les dije, pero hoy en la noche estaré en Los Cabos, Baja California Sur, para conducir el evento del Kids Night en MIFEL Tennis Open by Telcel Oppo. Estoy muy emocionada porque es un torneo de tenis internacional donde vendrán grandes estrellas del tenis profesional. Y bueno, pues el torneo oficialmente comienza el lunes, pero hoy, sábado 25, habrá un evento muy especial que se llama Kids Night, donde todos los niños y niñas podrán tener la oportunidad de bajar a la cancha del estadio y jugar y realizar actividades con sus jugadores profesionales favoritos, y yo voy a estar conduciendo. Va a ser algo así como una gran fiesta, porque va a ser así como un neon party, pero a la vez vamos a estar haciendo actividades de tenis, obviamente con los jugadores favoritos, y por supuesto va a estar presente Churritz, y vamos a hacer dinámicas increíbles. Y bueno, hasta les adelanto un chismecín, hasta el 6-7 vamos a estar bailando por ahí. Así es que va a estar buenísimo. La entrada es libre, así es que si tú andas de vacaciones en Los Cabos, vives en Los Cabos o nada más andas pasando por aquí o vives cerca, no sé, en La Paz, y puedes venirte para acá, bueno, pues vamos a estarla pasando súper, pero súper bien hoy en la noche a las 7. Así es que me encantará compartir y estar con todos ustedes. Vamos con los ganadores. Y bueno, para los boletos de La Josa este 6 de agosto en el Auditorio Nacional, ganador es Iván CS con terminación 7652. Muchísimas, pero muchísimas felicidades. Y bueno, hace un par de días les posteé una mini aventura de cuando me subí a la montaña rusa en Cataplum, este parque de diversiones increíble que está en Plaza Las Antenas. ¿Se imaginan un parque de diversiones hasta arriba de un centro comercial? Pues este es impresionante, yo la pasé increíble. Fui con el George, fui con Charlie Rocket. Y bueno, pues tenemos 2 pases dobles, cataportes, para que te puedas subir a más de 30 atracciones. Y bueno, pues los que participaron y ganaron son Luis Hernández y Verónica Martínez. Muchísimas felicidades, nos ponemos en contacto con ustedes vía la línea Liz y Liber para que puedan saber todos los detalles. Y bueno, pues llegó el momento triste de despedirnos, pero te recuerdo que me puedes escuchar toda la semana a través del podcast de Lizzy Rocks en Exa, que lo encuentras en Spotify. No te olvides de dejar tus comentarios, de calificarlo y bueno, de contarme chismecitos si es que lo escuchas una y otra vez. Si te perdiste un pedacito del programa o el programa completo, pues siempre puedes ir ahí a buscarlo, recordar las mejores entrevistas de nuestros invitados y mucho más. Y no te olvides también de visitar mis redes sociales, ya por ahí te estuve platicando que el próximo lanzamiento de Bully Promedio será este 8 de agosto en punto de las 9 de la mañana, o sea, al finalizar el programa nos vamos al lanzamiento. Y es una canción que estoy segura va a motivar a muchos, y me han escrito muchísimo para decirme que se sienten muy identificados y que están muy felices de que yo haga una canción que hable acerca del bullying, y eso me tiene muy motivada. Muchísimas gracias a todos, pásale increíble, disfruta tus vacaciones. Gracias por supuesto a mi equipo, a Tony, mi productor, a Elías, Oscar y Levi en los controles, a Monse en los teléfonos, Mariana, Estef, Frida, Oscar y Abraham en las redes sociales, Pato Navarro en el podcast y Eric Jiménez en la edición. Yo soy Lizzy Rocks y tú eres Milly Silver.
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En este fin de semana, bienvenidos, bienvenidas al Exafin de con Héctor, el Jonas. Gracias, gracias por estar al pendiente con nosotros, cómo no. Recordándoles, por supuesto, que estamos aquí al pendiente a través de el 2293-01384. Hoy es día de peticiones, por supuesto. Se pone sabrosa y tú decides qué es lo que sale al aire. Cuéntanos qué canción quieres escuchar, cuéntanos a quién le quieres mandar saludos y por supuesto también cómo la andas pasando en este sábado sabroso. También no te olvides por supuesto de mandar tu mensaje a través de redes sociales, estamos como @exaveracruz, ahí puedes checar los videos que estamos subiendo todos los días, @exaveracruz en Instagram, en TikTok y en Facebook nos encuentras como Exa Veracruz 93.3 FM. Más fácil, más sencillo, no podría estar. En los controles tenemos el día de hoy, por supuesto, empezando a Gemita en los controles. Andamos dando lata desde tempranito, carnalitos. Así que apúntele bien. Apúntense con nosotros y hagan parte de la gran familia naranja, que la verdad es que se pone cada vez más grande, más bonita, más coqueta, caray. Le mando saludos a nuestra buena amiga Yatsiri. Por aquí nos deja su mensaje y dice: qué buena onda escucharte en sábado, mi buen Jonas. Aquí andamos arrancando, Pa' que veas que no le tenemos miedo a nada. Aquí ponemos las cosas claras, También saludos a nuestro buen amigo Rubén, por acá se está comunicando. Te repito, 2293-01384, nuestra línea de WhatsApp, para que tú nos vayas pidiendo tu rola favorita y nos digas qué quieres escuchar al aire. Nos vamos a ir con más música, así arrancamos. Este es el Exafin de Soy Héctor el Jonas y en todas partes, ponte Exa.

17 minutos. ¿Cómo están, eh? ¿Cómo se la andan pasando? ¿Qué andan haciendo? Cuéntenmelo todo. Por acá se comunica Gael y dice: hola, buenos días, saludos y porfa, ¿podrían poner la canción de Anita, Cardi B y Mike Towers, la del tema Me Gusta? A mí también me gusta cuando hacen colaboraciones así tan, ¿cómo se llama? Masivas. Luego hay colaboraciones que sí, la verdad, dices: oye, también es una estafa, canta como 3 estrofas, metieron tantos que ni siquiera sabes cuándo canta quién. O, bueno, también voy a poner de ejemplo la canción de La Perla de Rosalía, muy buena, que es con Yaritza y su esencia. No sé por qué siempre les quiero decir su quinta esencia, pero es con Yaritza y su esencia. El problema ahí es que no sabes cuándo canta Rosalía y cuánto canta Yaritza. Cantan muy similar por el tono. Digo, hay una parte donde sí notas tremendamente que es Yaritza, que es por el acento, pero nada más una partecita y mínimo, ¿eh? Pero bueno, ahí está el dato. Ahí les vamos a estar colocando justamente su canción favorita. Así que pídanla al 2293-01-1384. Oigan, los invitamos enormemente a que se den una pasada en nuestra página web.

exafm.com.mx. Ahí puedes encontrar el apartado que dice Plaza Veracruz para que puedas ver todos los programas que tenemos y de una vez te vayas armando un calendario para saber a qué horas vamos a estar cada quien. Desde los programas de lunes a viernes, porque comenzamos tempranísimo con el noticiero, hasta los fines de semana, que sábado empieza muy canijo, 8 de la mañana, por si no lo sabías, hay programa para todos los peques, programa infantil, Lizzy Rock, que está buenísimo, ¿eh? Está buenísimo. Si tú recuerdas esos programas matutinos que eran tan buenos, tan bellos en la radio, es hora de que lo vuelvas a revivir ahora con tus peques. Y además es un buen pretexto para que el sábado se levanten temprano a desayunar bonito, caray. El domingo ya pueden flojear y levantarse hasta las 4 de la tarde si quieren. Pero el sábado hay que echarle ganitas porque hay muchas actividades todavía que hacer. Lizzy Rocks a las 8 de la mañana. 9 de la mañana tenemos Regrexa para toda la banda, digámoslo así, más old school. Los que quieran escuchar algo más oldie, ahí lo tienen. Y por supuesto, aperturando a las 10 de la mañana el Exafinde con complacencias, tu servilleta Héctor el Jonas. Va a estar San Baby Vázquez de vacaciones, así que me van a tener más tiempo de lo permitido, caray. Así que no se separen porque vamos a estar también complaciendo a las 5, perdón, de 2 a 5, que también regresa el Exafinde. Una de la tarde tenemos Estudio Exa y a las 5 Rock en Exa. Así que no se lo pierdan. 8 de la noche, Urbánica, los fines de semana, los sábados. Estamos así contigo. Vamos a irnos con más música, señores y señores. Esta petición nos la hicieron a través de nuestra línea de WhatsApp de parte de la maldita vecindad. Para que tú lo disfrutes, esto se titula Pachuco. ¡Súbele!

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las 10:32, amigos y amigas. ¿Cómo están? Qué bonito que se quedan con nosotros y qué bonito que sigan con la frecuencia naranja. Mandanos un mensaje al 2293-01384. Aquí los recibimos bonito, los apapachamos, ¿cómo no? Ponemos a Gemita a parir chayotes para que busque las canciones, pero de que salen, salen. Échale pues. Oigan, también los invitamos, por supuesto, a que le den un ojo a mis redes sociales personales, Héctor El Jonas. Así me encuentras en mis propias plataformas. Ahí también ando echando gelengue, dicen. Excelente exafín de Jonas, una de Panteón Rococó. Clarines que por su pollo, ¿cuál ponemos? A ver, tenemos una lista larga de canciones de Panteón Rococó. ¡Oe, oe, oe, oe! Panteón, mira, a mí se me antoja la de Parizón, para poner ya la gente a... alocarse desde temprano. Yo sé que desde temprano uno ya está loco, porque es sábado, porque trae todo el peso de la semana, pero yo creo que sí aplica, ¿eh? Por ahí le mandamos un fuerte abrazo al buen Conrado, que es quien nos lo está pidiendo. Edgar de Orizaba, hasta allá te mandamos un fuerte abrazo y dice, bro, buen día, porfa, chica banda de Café Tacuba. Oye, nomás ponemos a los de la maldita y salen todos los de ska que surgieron después. ¡Qué bonito! México tiene una gran tradición de ska. Y de una vez, la chica manda un plug. Sí, me late la idea. Digo, el un plug de Café Tacuba estaba bien, bien bonito. Estaba sabrotzongo. Ahí te lo tenemos acomodado, ¿cómo no? Pide tu canción favorita y recuerda que estás a través de la frecuencia naranja, Exa 93.3. Dile a tus amigos, cuéntale a tu abuelita, cuéntale a tu hermano, al amante, a la tía, a la vecina, que estamos al aire complaciendo con tus rolas favoritas. 10:34 en todas partes. Ponte Exa, nos vamos con Anita. Y esto con Mike Towers, que se titula Me Gusta.

Las 10 de la mañana con 54 minutos. Gracias por comunicarse. Recuerden que aquí todo mundo entra. Nos dice por acá nuestra amiga Joana que si le podemos poner algo de panda, que quiere ponerse a cortarse las venas con galletas de animalito. Ay. ¿Sabes cuál está chida? Que es mi favorita. No es la que nos está pidiendo. La canción que a mí me encanta es la de Disculpa los malos pensamientos. Sin embargo, es una canción que ha sido súper criticada por el mensaje tan terrible que podía dar dentro de la canción. Es una canción que habla de dolor y más que habla metafóricamente de, pues, matar a una persona, pero de tu vida, sacarla de ese punto. Sin embargo, por la manera literal en la que dice las cosas, digo, Pepe de Panda no era muy bueno para hacer metáforas y decía todo un poco literal, pues la canción ha sido pues un poco criticada por este punto. Sin embargo, todavía hay mucha gente que le tiene fanatismo por esto de Rojo te ves bien. Sí es tétrica la canción y trae mucho el estilo emo que ellos querían manejar en ese entonces, la realidad. Pero bueno, me dice por acá que le pongamos la de Cita en el quirófano, va que va. Jalamos, a los de Panda les encantaba esto de la sangre y todo ese rollo. Hay una más arriba, creo que es la acústica. Ahí está. Dos arriba. Una, dos, ahí está. Listo y preparado. Por acá nos dicen los taquiamigos, saludos desde la Carranza. Por eso nos podías poner la de Miss You de Oliver Tree para mi hijo Caleb, que mañana cumple 5 años. Claro, le mandamos saludos a tu hijo Caleb, que está cumpliendo años. Y pues creo que Oliver Tree sí... pues es un golpe en el corazón ponerla de Miss You, porque sí lo extrañamos, caray. Sí lo extrañamos. Descanse en paz. Pues ahí estamos, más que pendientes. 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

Las 11 de la mañana con 7 minutos. Amigos y amigas, seguimos dando lata, por supuesto, a través de la frecuencia naranja. Ustedes lo saben, lo único que tienen que hacer es mandar su mensaje al 2293-0113-84, nuestra línea de WhatsApp. Dicen por acá, nos mandan una fotografía de el chaparrito que va a cumplir mañana 5 años. Que dice que ya está esperando su canción. No te preocupes, es la siguiente que tenemos en lista: Miss You de Oliver Tree. Para que veas que aquí somos complacientes y bastante buena onda. Oigan, ¿Qué creen? Tenemos información. Amigos y amigas, déjenme que les cuente lo que está sucediendo en el mundo del entretenimiento. Resulta que Paramount y Warner, que estaban a punto de fusionarse, porque Paramount logró comprar Warner como exnovia celosa que nunca dejó de estar insistiendo en regresar, pues lo logró a fin de cuentas, ¿no? Lo logró. Pues resulta que van a tener que parar esta fusión hasta junio de 2027. ¡Sí! La megafusión de 110 mil millones de dólares sigue enfrentando obstáculos legales y ahora tendrá que esperar varios meses más. Paramount Skydance y Warner Bros. Discovery acordaron posponer el cierre de su fusión, una operación valuada, como ya te lo había comentado, en 110 mil millones de dólares, mientras continúa la batalla legal que intenta frenar el acuerdo. Resulta que la ley antimonopolio de Estados Unidos no les está permitiendo poder fusionarse porque dicen que tendría mucho poder. Misma situación que pasó cuando Disney compró Fox. Solo que te voy a decir algo. Aquí están presionando, obviamente, directivos de otras cadenas, viendo lo que ya pasó con Disney y Fox. Que en ese caso, lo que hicieron fue venderle activos a Disney y quedarse con el nombre de Fox. De hecho, si lo vemos de cierta manera, Disney no se quedó con ninguno de los nombres de la cadena Fox. Siguen operando los canales de deportes independiente a ello. Sí se quedaron con otras cosas como pues ESPN y demás, pero eso es otra parte, eso no era de Fox. Eso ya lo tenían comprado Disney por otro lado. De acuerdo con un documento judicial, bueno, varios documentos judiciales, ambas compañías se comprometieron a no concretar la unión hasta que ocurra una de dos cosas: que exista una resolución definitiva entre los tribunales o que llegue el primero de junio de 2027. El caso forma parte de una demanda presentada por el estado de California y otras entidades que buscan impedir la operación por posibles preocupaciones relacionadas con la competencia en el sector de medios y entretenimiento. Según los términos del acuerdo, a partir del 1 de octubre la empresa deberá realizar pagos cercanos a 7 millones de dólares diarios a los accionistas de Warner Bros. Discovery, mientras la operación permanezca pendiente. Debí comprar acciones de Warner, caray. O sea, si hubiera sabido a los dos años que se podía, yo hubiera comprado, ¿eh? Si el retraso se prolonga varios meses, esos pagos podrían superar los 1.600 millones de dólares. Bueno, habrá que esperar bastante para poder fusionar Warner con Discovery. Y mira, lo que más me... Warner con Paramount. Warner Bros. Discovery ya está fusionado. Warner con Paramount. Lo que más me llama la atención es que si esta unión se da, podríamos tener crossovers entre personajes de Nickelodeon y Cartoon Network. Lo cual podría ser bueno, si es que le dan la prioridad que se merece a la animación. Digo, ver a Bob Esponja con las chicas superpoderosas podría ser interesante. Fuera de eso, pues ya, no tengo más que decir. Vámonos con más música, recuérdalo. 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

amigos y amigas de Exa Veracruz, seguimos en el Exa Finde. Qué bueno que se quedaron con nosotros. Les mando un fuerte, fuerte abrazo a toda la Banderópolis, principalmente también a la banda que nos escucha desde fuera del puerto de Veracruz, a los que están desde Jalapa, los que nos escuchan desde Tlaltetela, desde Jico. A todos un gran abrazo, gracias por estar con nosotros. Y a todos los pasos también, ¿eh? Paso de ovejas, paso del macho, paso del toro. ¿Te imaginas? O sea, que se llame tu pueblo como lo que pasó por ahí. O sea, imagínate que sea un lugar donde haya rutas de camiones. Paso del camión. Bueno, es que sí, sí conocí un lugar que se llamaba Central de Autobuses. O sea, que el pueblo se llamaba Central de Autobuses. No me acuerdo dónde está, si alguien lo puede buscar. Sí, porque había una central de autobuses grande. O sea, no es como tal un pueblo, pero se le dice Central de Autobuses. Para que lo chequen. Bueno, al menos había otras centrales que sí tenían buen nombre, caray. O bueno, Casablanca. Allá en Jalapa se llama Casablanca porque había una Casablanca. Ay, caray. Pero bueno, amigos y amigas, gracias por quedarse con nosotros. Vamos a ir con más música, no se despeguen. Recuérdalo, estás escuchando el Exa Finde. 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

amigos, amigas, estamos de regreso. No se olviden de mandar su mensaje al 2293-01384 para disfrutar de su canción favorita a través del Exa Finde. Sigan escuchando Héctor El Jonas. No olviden seguirme en redes sociales, arroba Héctor El Jonas y en arroba Exa Veracruz a la estación, que también tendremos promociones. 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Vamos a irnos con más música, más de sus peticiones. 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

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Hay una mala noticia que tengo que darles, aprovechando que estamos regresando. Voy a tenerme que retirar de la cabina. Pero es porque voy a ir a algo bien chido, bien padre, que les vamos a transmitir al aire. En unos momentos más vamos a estar en transmisión directa desde una de las agencias de autos más representativas, por supuesto, de este lugar, de Veracruz como tal. Es que a veces no sé cómo decirlo, de este puerto, porque pues está Boca del Río, está Veracruz. Somos como una gran ciudad grandota, ¿verdad? Sí, no, y se disfruta, o sea, ya no hay diferencia. Y todos nos consideramos jarochos. Bueno, le está hablando el jalapeño, el que viene de otro lado, pero igual en un ratito más nos estamos conectando porque tengo mucho que contarles, así que no se despeguen y recuerden que a partir de las 2 de la tarde vamos a estar de regreso de retache por acá, porque hoy me toca dobletear Exafinde porque San Baby Vázquez está de vacaciones, así que no se vayan, no le cambien, están escuchando La Frecuencia Naranja en todas partes, ponte Exa.

0: es momento de ponerle pausa a este nivel. 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

Vamos a hablar. Tal vez se cansó la paciencia.

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2: Ay, yo podría decir que no soy, pero mi ego no me lo permite. ¿Cómo está, raza? ¿Ya está dispuesta para pasarla bien con nosotros una horita llena de mucha música, harto chisme y uno que otro chascarrillo? ¡Qué bueno! Quédense con nosotros.
1: Ay, baby, tenemos tanto que hablar. Ya se fue el mundial y ahora ¿qué sigue? Ya no tengo razones para vivir.
2: Ya sé, ¿cómo se siente la cruda moral post algo, ¿no? Como por ejemplo, cuando terminas un libro y pues estaba tan bueno que ya te agüitaste.
1: No, cuando se acabó la serie que estabas viendo, es más, ya terminaste con tu ex, pero la serie ya no la puedes seguir viendo porque la veías con tu ex.
2: Deja tú, que ya se acabó La Casa de los Famosos y ahora ¿de quién nos vamos a reír? Entonces esa es como que la cruda moral que nos adolece ahorita, pero pues que estamos contentos con que haya ganado quien sea, ¿no? Nosotros felices.
1: No, baby, no estamos contentos. La verdad es que sí fue un duelo nacional que la selección no pasara del quinto partido.
2: Ah, bueno, sí, pero yo me refería a la final, que nosotros estamos contentos con que haya ganado quien haya ganado, porque como nosotros ya nos habíamos quedado en el camino. Y hablando de la FIFA, esta ocasión fue el primer mundial en el que se creó un medio tiempo tipo el Super Bowl, con una duración igual y con grandes estrellas: Madonna, Justin Bieber, Coldplay, BTS, Shakira y muchos más. Pero dicen que el Justin Bieber vino a tumbar el evento.
3: ¿Qué?
2: Porque salió solo con su guitarra y cantando una canción, eso sí, muy hermosa. Pero, ¿ustedes lo creen, Los Cabos?
1: ¡Ensenada!
2: ¿Qué opinas tú, Tijuana?
1: ¡Mexicali!
2: Dime la verdad, Nogales.
1: ¡Los Mochis!
2: No te hagas wasabi.
1: Culiacán.
2: ¿Estás de acuerdo, Durango?
1: Colima.
2: ¿Qué tal Puerto Vallarta?
1: Torreón.
2: ¿Qué piensan en Ciudad Victoria?
1: Ciudad Acuña.
2: ¿Cómo estás, Aguascalientes?
1: San Juan del Río.
2: ¿Cómo estás, Cuernavaca?
1: Tehuacán.
2: Abrazos a Acámbaro.
1: Acapulco.
2: Hola, Oaxaca.
1: Veracruz.
2: Solo Veracruz es bello. ¿Cómo estás, Mérida?
1: Viene Ecuador, Quito, Riobamba e Ibarra. Los queremos.
2: Felicidades, Ecuador. Ustedes, tanto como nosotros, nos quedamos en el camino, pero no importa. Ustedes orgullosos de su equipo porque vieron pelea y una gran batalla.
1: ¡Los amamos!
2: Y ya que hablamos de temas que son tendencia, vámonos a la tendencia de la semana.
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1: Dicen los enterados que para su concierto en el estadio GNP, Caifanes habría sido obligado por su promotora a invitar a toda la prensa posible. Esto muy al contrario de la costumbre de Saúl Hernández y compañía, que suelen ser muy herméticos y dar pocas entrevistas. La promotora quería tener la mayor cobertura del show y lucir en su esplendor a Caifanes en la Ciudad de México y en plena fiebre mundialista. Así, afuera de la sala donde se haría la rueda de prensa, las filas de reporteros y fotógrafos eran enormes. Al menos 100 medios tuvieron acreditación a este evento. Esa promotora sabe lo que hace. Entre sus méritos está que logró viralizar su éxito Aquí No Es Así, en un momento estratégico de la euforia mundialista, justo antes del partido México contra Inglaterra. Y es que venía como anillo al dedo esa frase de:
2: y vienes desde allá, donde no sale el sol, donde no hay calor, donde la sangre nunca se sacrificó por un amor, pero aquí no es así.
1: Esa frase estaba como para dedicársela a esos fríos ingleses. Miles de videos usaron ese audio y así las nuevas generaciones menores de 25 años descubrieron a Caifanes. El partido ya fue, pero el gusto por Caifanes se quedó. Escuchemos Aquí No Es Así de Caifanes como la tendencia de la semana en Estudio Exa.

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1: La Academia de Televisión de Estados Unidos reveló a los nominados para la 78 edición de los premios Emmy, que se entregarán el próximo 14 de septiembre en el Peacock Theater de Los Ángeles. Entre las producciones más reconocidas destaca The Eras Tour de Final Show. La película del último concierto de la gira de Taylor Swift obtuvo 5 nominaciones, entre ellas Mejor Dirección, Mejor Montaje de Imagen, Mejor Mezcla de Sonido, Mejor Dirección Técnica, Mejor Trabajo de Cámara y Mejor Especial de Variedades Pregrabado. Este largometraje sigue a Taylor Swift en el último concierto de The Eras Tour en Vancouver, Canadá, en diciembre del 2024. En los 21 meses que duró The Eras Tour, reunió a más de 10 millones de personas repartidas en 5 continentes. Recaudó más de 2 mil millones de dólares en la venta de entradas y se convirtió en una de las más exitosas de la historia de la música pop. Por su parte, Bad Bunny hizo historia con el espectáculo de medio tiempo del Super Bowl 60. Su actuación recibió 9 nominaciones, convirtiéndose en el espectáculo de medio tiempo con más candidaturas al Emmy en la historia, superando el récord que mantenía la presentación de Lady Gaga en el 2017. Vamos a ver de qué equipo vuelan más pelucas. Pero mientras vamos a escuchar, Titi me preguntó la versión del Super Bowl 60 con Bad Bunny. Tú estás en Estudio EXA.
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2: Para Alejandra Guzmán, los golpes de la vida han sido continuos. Las secuelas de las inyecciones de biopolímeros con las que ha batallado durante más de una década. 10 cirugías tan solo en el último año. Y la muerte de su madre, Silvia Pinal, en noviembre del 2024. Tras esas experiencias y casi 4 décadas de carrera, la Guzmán se ha replanteado la vida y también la manera de recordar a su madre. Los que nos quedamos, la canción que lanzó después de la muerte de su madre y que ahora da nombre a su gira, habla del dolor de quienes sobreviven a una pérdida y deben aprender a continuar. Es también el reverso de Bye Mama, el tema que al inicio de su carrera le cantó a Silvia Pinal desde la rebeldía y el deseo de independencia. Ahora habla desde el agradecimiento y el amor de una hija que vive con su ausencia. Después de las operaciones y del duelo, aseguró que se siente lista para volver a los escenarios y prolongar su carrera. Los que nos quedamos, la gira comenzará el próximo 27 de julio en Durango y concluirá el 12 de diciembre en Monterrey, con una fecha en la Arena Ciudad de México el 27 de noviembre. Un día de suerte le debería tocar a Alejandra Guzmán. Es lo que vamos a escuchar aquí en Estudio Exa.

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1: Hace unos días, en una íntima ceremonia de estilo campestre, Mel C, ex integrante de las Spice Girls, llegó al altar junto al modelo australiano Chris Dingwall. La pareja, que se conoció en el 2023 a través de una exclusiva aplicación de citas, eligió un romántico lugar al noroeste de Inglaterra para celebrar su boda. Ella no quería un festejo ostentoso, sino una ceremonia pequeña con algunos guiños a la etapa que la convirtió en una estrella pop en los años 90. Sus ex compañeras de las Spice Girls estuvieron presentes en el enlace, mientras que su hija Scarlett participó como dama de honor. Mel C lució un vestido blanco de espalda descubierta, diseñado por Victoria Beckham, también ex integrante de las Spice Girls, y llevó un ramo de flores silvestres. Victoria lamentó perderse la ceremonia debido a sus compromisos en Estados Unidos relacionados con la Copa del Mundo.
2: Pues es que es la esposa de David Beckham, ni modo que se pierda el mundial.
1: La boda transcurrió sin

0: tiempos, salvo por la aparición de un rebaño de vacas, que se acercó al lugar mientras la pareja intercambiaba sus votos frente al altar y rodeada del paisaje natural. Bueno, vamos a escuchar Wannabe. Son los Spice Girls y tú estás en Estudio Exa.
1: ¡Yo!

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1: Hace unos días, Benny Ibarra estuvo en el Teatro de los Insurgentes en la celebración de las 300 representaciones del musical El Fantasma de la Ópera. Relajado y con buena actitud, se dio tiempo para hablar con la prensa sobre la bioserie que se está preparando sobre Timbiriche y que tentativamente se llama Rompecabezas. Dijo:
2: hay que esperar a ver de qué se trata. Ninguno de nosotros aportó dato alguno, pero creo que no es un documental, sino una historia basada en hechos reales.
1: Sobre la posibilidad de que los integrantes originales de Timbiriche, que son Alex, Mariana, Sacha, Paulina, Diego, Eric y él, se reúnan para una nueva gira, Benny señaló que para que eso suceda, tendrían que conjugarse varias cosas. Y dijo que es muy difícil, porque ellos tendrían que apartar las fechas al menos con 2 años de anterioridad y compaginar la agenda de todos porque muchos están haciendo teatro o música. Benny también explicó que siempre que Timbiriche se ha reunido, no ha sido por ganancias monetarias, sino por amor, y que lo han hecho con cuidado y respeto, porque saben lo que la banda significa para la gente, pero sobre todo por las ganas de estar juntos, de salir de gira, de convivir todo el día en ensayos por lo menos durante 3 meses. Y es que los Timbiriches saben que sus fans y ellos son uno mismo. Vamos a escuchar Tú y Yo Somos Uno Mismo. Es Timbiriche y tú estás en Estudio.

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1: Luego de varios años alejada de los escenarios teatrales, Dana regresa al teatro musical como parte de la exitosa puesta en escena Mentiras All Stars. Dana fue anunciada como invitada especial para una serie de funciones. Hará el papel de Yuri, ese que hace Regina Blandón en la serie. Y compartirá escenarios ni más ni menos que con Belinda y Mariana Treviño. La propia Dana compartió la noticia con sus seguidores a través de sus redes sociales, donde expresó su emoción por integrarse por primera vez a este universo. Hasta el momento, solo son 3 las funciones para las que Dana fue confirmada. La primera se llevará a cabo el 12 de septiembre en el Auditorio Nacional. Posteriormente, llegará el 2 de octubre al Auditorio Banamex de Monterrey y concluirá el 9 de octubre en el Auditorio Telmex de Guadalajara. O sea que esta función va a lo grande, baby. No es una obra de teatro, es así un concierto masivo en un auditorio. O sea, claro que sí, grandes estrellas se van a juntar y pues mucha gente las quiere ver.
2: La Dana es imparable, a mí me encanta esta chiquilla, porque yo no sé de dónde le sale tanta energía. Además, voz tiene, talento, es actriz desde chiquilla. O sea, le va a ir súper bien. Y al lado de unas estrellotas como Belinda y como la Mariana Treviño, mijo, eso es éxito garantizado.
1: ¿Qué te parece, baby? Si escuchamos a Dana con el Malilla, eso se llama Si se acaba el mundo, estás en Estudio Exa. Antes de

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1: A Jaden Federline, de 19 años, hijo de Britney Spears, no le causa nadita de gracia las teorías conspirativas que han surgido alrededor de su madre. ¿Qué? Y reaccionó a los comentarios de algunos fans que aseguran que Britney fue reemplazada por una doble.
2: ¡Ay, güey!
1: Que su estado de salud no es el que aparenta. Y que incluso había sido sustituida tras una supuesta muerte.
2: ¡Ay, güey!
1: Durante la charla contó que había visto un video de TikTok cuya descripción planteaba una de las hipótesis más populares. ¿Sigue viva Britney Spears? Jaden reconoció que se siente triste por la situación y cree que es necesario reflexionar antes de crear alguna información. Si bien las especulaciones sobre Britney Spears han circulado desde hace años, algunos seguidores han vuelto a cuestionarla debido a episodios recientes que consideran inusuales.
2: ¿Qué?
1: Mientras algunos expresaron preocupación por su situación mental, otros retomaron las versiones que aseguran que Britney cambió su apariencia, su estilo de baile,
2: ¡ay!,
1: sus dientes e incluso el color de sus ojos. Todo esto sin fundamentos. La gente ya sabe que todo se lo cree. Y a los que viven del like, pues les gusta inventar, pues para poder vivir y facturar. En fin, ¿a quién
2: le importa? Bring the action.

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1: Se nos termina el tiempo. Un placer compartir esta hora con ustedes. Y para despedirnos, la reflexión de hoy es simple. En realidad, lo esencial no está en creer todo, sino en aprender a dudar con inteligencia. Muchas gracias a nuestra flamante productriz y locutriz, Meli Pérez.
2: Qué bueno que nos acompañaron en otra edición de Studio Exa. Por cierto, ya fueron a las plataformas digitales de streaming. Ya buscaron nuestro podcast. ¿A quién?
3: ¡Le importa!
2: Acuérdense la encomienda, ¿eh? 5 likes, estrellita y compartir. ¿Has tenido mensajes esta semana, mi amor?
1: Sí, baby, muchísimos.
2: Tenemos saludos especiales para todos aquellos que nos agregan como su contacto en WhatsApp 664-281-5103 si están en México.
1: Dania Quesada, Jorge Millán, Joshua García, Fernando Cumana, Teresa Vargas Martínez, Martín Fob, Marik también.
2: Y recuerden que también pueden seguir a Eduardo Zamora en sus redes sociales. Sí. En Instagram, ¿cómo te encontramos? En TikTok y en toda la plataforma vida y por haber, mi amor.
1: Como Lalo Zamora, 3-bajos. Y a Meli la sigues como...
2: Melidística con K, o sea, con una K y así, ajá.
1: También saludos a Raúl Guerrero, también a Michael LB. Uy, bastantes personas. Les mandamos un fuerte abrazo.
2: Recuerden que la próxima semana tenemos una cita a esta misma hora por esta estación.
1: Yo soy Lalo Zamora.
2: Yo soy Meli Pérez.
1: Adiós.
2: Bye.

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0: etapa de este Exafin. De qué bonito que se quedaran con nosotros, ¿eh? Sam Baby Vázquez en esta ocasión se encuentra de vacaciones, así que no se preocupen, vamos a estar cubriendo su lugar como se debe también en el Exafin de... Es Exafin de Jonas. Jonas por todas partes. Es más, descarguen una imagen mía y pónganla de fondo de pantalla a su celular, porque también vamos a estar hasta en sus celulares, como debe ser. Sí, pues ya estoy invadiendo, ¿cómo no? Hay que aprovechar, ¿por qué me critican, caray? Oigan, ¿qué creen? ¿Qué creen? Tenemos buenas noticias, caray. Han revelado datos sobre Avengers Doomsday y parece que va a ser más grande de lo que esperas esta película. Todos los fans de Marvel estamos esperando el regreso de grandes figuras de los Vengadores, como Steve Rogers, interpretado por Chris Evans, por supuesto Chris Hemsworth, que interpreta nueva cuenta Thor. ¿Cuántos Chris contrataron en Avengers, eh? Muchos. Y también muchos Toms, Tom Hiddleston, Tom Holland. Parece que les encanta contratar a los del mismo nombre. Pero bueno, resulta que un insider, Daniel RPK, está filtrando que lo que vimos en los trailers es apenas la puntita, que no es como otras veces que nos están mostrando toda la película dentro del tráiler. Y que, mejor aún, también están escondiendo cosas como lo hicieron en ocasiones pasadas. Que la historia no es como lo creemos. Hace mucho se filtró un supuesto guión que contaba toda la película y el tráiler nos estaba casi confirmando que lo que ese guión había puesto era verdad. ¿Pero qué creen? Daniel RPK también está haciendo eco de ello y nos está confirmando que los que editaron el tráiler lo hicieron a propósito para que pareciera el guión, para que cuando veamos la historia real nos sorprendamos. Esta vez Marvel sí está jugando con nuestros sentimientos. Así que prepárate, porque viene y viene grande, ¿eh? El regreso de los Vengadores a la gran pantalla estará lleno de mucho, mucho para poder disfrutar. Y sé que muchos de ustedes no andan tan emocionados porque sí hay un hartazgo del cine de superhéroes. Pero hay que dejarse volver a impresionar. A fin de cuentas, muchos de nosotros crecimos con Marvel. Y lo mejor de todo es que esto sí ya es oficial. Esto no lo dijo Daniel RPK, lo dijo el mismo Kevin Feige, que solo necesitas haber visto la serie de Loki y la... Bueno, no dijo tal cual la serie de Loki, pero dijo que es importante la serie de Loki, pero haber visto hasta Endgame y con eso ya la armas para entenderle. ¡Gracias, por favor! No creo que muchos hayan visto la serie de She-Hulk, ¿verdad? ¡No, no! ¡Vámonos con más música! ¡Regresamos! Estamos en el examen. Fin de En Todas Partes, Pontexa.
1: Oh boy.

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a pie de cañón, amigos y amigas. Seguimos en el Exafinde. Escucha, Sector El Jonas. Por cierto, le quiero mandar un saludo a toda la Banderópolis que nos escucha desde la ciudad de Jalapa hasta allá fuerte. El abrazo. Les recuerdo, tenemos redes sociales, @ExaVeracruz. Ahí estamos en Instagram y en TikTok. Si quieren por ahí checar alguno de los videos que estamos subiendo todos los días de contenido, créanme, no se van a repetir. Las redes sociales de Un Servilleta, @HéctorElJonas. Cada vez estamos haciendo una comunidad más grande y eso es lo bonito. Nos volvemos una gran familia. Hoy en el Exafinde, no te lo pierdas, a las 5 de la tarde va a estar Rock en Exa con mi compa, el buen Jorge Sosa, que les va a traer lo mejor del mundo del rock, también bien preparado, bien mezclado para que tú lo escuches. A las 8 de la noche tenemos, por supuesto, Lo Sabes, Urbánica, para que no te la pierdas. Y a las 9 de la noche, como ya se ha hecho costumbre, Amigos Sin Derechos, este programa que se pone de lujo, donde te cuentan los pormenores de esta gran fiesta de el fútbol, con invitados y demás. 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Ahora sí, ya me metí el comercial de todo lo que hay aquí en la cadena, pero no te vayas, ¿eh? Estamos aquí echando cotorreo del bonito. Conéctate a través del WhatsApp 2293-01384, pide la canción que más te guste para que te la pongamos en el programa y la coloquemos al aire. Iba a decir detonar, pero ya no se puede decir detonar, caray. Échale, licenciada Bichuela, vámonos con más buena música en todas partes, Pontec.

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De nueva cuenta, estamos por acá a través de la frecuencia naranja. Qué bueno que se quedaron con la segunda parte del Exa Finde. Recuerden que estamos cubriendo a Sam Baby Vázquez, ¿eh? Así que no se me muevan por nada del mundo de sus asientos. Hoy hay mucho de qué hablar. Y miren, tengo ahorita información bastante fresca, ¿eh? Porque cancelan homenaje a Rosalía en Argentina tras la polémica por la final del Mundial. Miren, ahorita todo el mundo anda pues enardeciendo redes sociales. Es un campo de batalla. Facebook está más tranquilito. Twitter es donde no hay cuartel. La gente se anda despedazando. ¿Por qué? Porque no se puede admitir todavía por parte de la comunidad argentina que perdieron el Mundial. Y los mexicanos que somos como cuchito de palo andamos ahí picando y picando y picando. De hecho, los argentinos han querido molestarnos también y devolvernos el insulto. Pero pues somos mexicanos, nos reímos de nosotros mismos. ¿Sabes qué nos están diciendo? Nos están diciendo que somos unos hueletacos. No, perdón, cometacos que huelen a mandarina. Cometacos que huelen a mandarina. Y nosotros, pues, qué chido, ¿me estás insultando o estamos ligando? A ver, dímelo, porque los tacos me gustan. Y el olor a mandarín está rico, está bueno, ¿no? Resulta que un concierto sinfónico dedicado a la cantante española fue suspendido luego de una ola de críticas que surgió tras una publicación relacionada con la derrota de Argentina ante España. La polémica que rodea a Rosalía después de la final del Mundial 2026, empezó a crecer enormemente y ha provocado consecuencias inesperadas. El concierto sinfónico inspirado en la música de la cantante española fue cancelado en la ciudad de Córdoba, luego de que los organizadores aseguraran haber recibido una gran cantidad de mensajes de rechazo y críticas en redes sociales. El evento llamado Tributo Rosalía en Concierto Ensamble Sinfónico estaba programado para realizarse en la explanada del Museo Metropolitano de Arte Urbano. Caray. Sin embargo, los organizadores decidieron suspenderlo para proteger a los músicos y artistas involucrados. Cabe destacar, Rosalía no iba a estar involucrada en este homenaje. O sea, eran otros músicos aparte. Les tocó baño sin temerla ni verla, ¿eh? Según los responsables del proyecto, la planeación del concierto comenzó varios meses antes de que surgiera la controversia que hoy rodea al artista. El homenaje busca recorrer distintas etapas de la carrera mediante arreglos sinfónicos que mezclaban flamenco, pop y música electrónica. Ay, ay, ay. La molestia comenzó después de la final del Mundial 2026, en la que España derrotó 1-0 a Argentina. Y lo vuelvo a repetir. En la que España derrotó 1-0 a Argentina. Por si hay algún argentino escuchando. Horas después del partido, Rosalía compartió en TikTok un video acompañado con la frase ¿cómo suena la vida ahora que las perlas fueron derrotadas? Y sabemos que la canción de la perla tira a matar. Entonces llamarle perlas a los argentinos fue doloroso. Fue doloroso. Además, la publicación utilizaba fragmentos de la canción La Perla, algo que numerosos usuarios argentinos interpretaron como una burla hacia la derrota de la selección albiceleste. Que también voy a recalcar algo. El video no lo hizo Rosalía. El video fue de alguien usando la pista y Rosalía lo compartió. Ella dijo que no vio el video. Y suele pasar porque muchas veces solo comparten por el hecho de que están usando la canción. Pero pues le fue como en feria, ¿eh? Le fue como en feria. Habrá que ver si la comunidad argentina perdona a Rosalía. Mientras tanto, nosotros seguiremos riéndonos en internet. Porque en primera hay que mantener, pues la verdad, el respeto a los músicos. Y en segundo, Argentina. Vámonos con más música en todas partes, Pontexa.

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Amigos y amigas, estamos de regreso en el Exafinde. Caray, caray. Espero que ustedes se le estén pasando tan bien como yo. Arribado a los controles, la licenciada Bichuela. Gracias por estar con nosotros. Y seguimos también a través de el WhatsApp, atendiendo tus peticiones musicales al 2293-0113-84. Señoras, señores, ustedes saben que yo soy muy otaku. O sea, excesivamente otaku. Me encanta todo lo que tiene que ver con anime, manga, videojuegos, entre otras cosas. Y la verdad es que en muchas ocasiones me he topado con gente que dice que no aporta nada bueno a la vida. Y la verdad es que yo sé que están muy equivocados. Si tú eres papá, si tú eres hijo, si tú eres una persona que necesita un apapacho, déjame contarte algo. Existe un tipo de anime que está pensado para que tú, escúchalo bien, puedas pues combatir la depresión. Sí, así como lo oyes. Existe un género de anime que está pensado justamente en ayudarte con esos momentos difíciles. Se llama Iyashikei. Aunque tu tía religiosa, convencida de que el anime es una obra del mal, diga lo contrario, este tipo de anime te puede ayudar. Es uno de esos géneros que no viene a gritar nada, que no se centra tanto en las batallas, aunque en algunos casos puede llegar a tenerlas, sino que trata de darte un poco de paz. Así tal cual. El giro central de la historia es algo tranquilo, algo cotidiano, donde se tocan temas desde el corazón. Lo importante no es qué tan grande es lo que pasa, sino cómo te hace sentir lo que estás viendo. Puede parecer simple, pero funciona, porque conecta con algo básico, lo humano: cocinar, caminar, convivir, ver cómo pasa el día a día, situaciones que no parecen gran cosa, pero que justamente ayudan a conectar con una sensación de calma que en la vida real a veces se pierde entre tanto ruido. Sí, este tipo de anime empezó a tomar fuerza en Japón desde los 90, cuando el estrés social ya era bastante cargado para ellos. Desde entonces se quedó como una especie de respiro emocional, refugio para muchos, tal cual. Y qué bueno. Y obvio, si alguien está pasando por depresión o ansiedad, esto no sustituye la ayuda profesional. Digo, hay que ir al psicólogo, pero también es un muy buen acompañante para el tratamiento. Digo, una buena tarde viendo algún Iyashikei te puede sacar de ese bache del que estás metido. Un abrazo para todos aquellos que necesitan un poco de inspiración. Les mando un fuerte abrazo. Mientras tanto, nos vamos con más buena música. Recuérdalo, en todas partes, ponte Exa.

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0: Amigos, amigas, estamos de regreso en el Exafinde. Qué bueno que se quedaron. Recuerden que estamos cubriendo a San Baby Vázquez, echándole buena vibra por acá a través de la frecuencia naranja. Amigos, les quiero invitar a que estén pendientes de nuestras redes sociales, @ExaVeracruz. Ahí estamos subiendo contenido todos los días y de seguro te vas a llevar algo especial. Tenemos datos curiosos, tenemos información de artistas, tenemos videos chistosos, sketches y mucho, mucho, mucho más. Bueno, pues me voy a ir con lo que ahorita te interesa a ti. 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Y lo que yo quiero es que tú toques, pero los boletos con tus manos, caray. Regresamos, amigos y amigas pendientes. Seguimos en el Exafin de 2293-01384. 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

amigas, déjenme que les cuente lo que está sucediendo en el mundo del entretenimiento. Resulta que Paramount y Warner, que estaban a punto de fusionarse, porque Paramount logró comprar Warner, como exnovia celosa que nunca dejó de estar insistiendo en regresar, pues lo logró a fin de cuentas, ¿no? Lo logró. Pues resulta que van a tener que parar esta fusión hasta junio de 2027. ¡Sí! La megafusión de 110 mil millones de dólares sigue enfrentando obstáculos legales y ahora tendrá que esperar varios meses más. Paramount Skydance y Warner Bros. Discovery acordaron posponer el cierre de su fusión, una operación valuada, como ya te lo había comentado, en 110 mil millones de dólares, mientras continúa la batalla legal que intenta frenar el acuerdo. Resulta que la ley antimonopolio de Estados Unidos no les está permitiendo poder fusionarse porque dicen que tendría mucho poder. Misma situación que pasó cuando Disney compró Fox. Solo que te voy a decir algo. Aquí están presionando, obviamente, directivos de otras cadenas, viendo lo que ya pasó con Disney y Fox. Que en ese caso, lo que hicieron fue venderle activos a Disney y quedarse con el nombre de Fox. De hecho, si lo vemos de cierta manera, Disney no se quedó con ninguno de los nombres de la cadena Fox. Siguen operando los canales de deportes independiente a ello. Sí se quedaron con otras cosas como pues ESPN y demás, pero esa es otra parte, eso no era de Fox. Eso ya lo tenían comprado Disney por otro lado. De acuerdo con un documento judicial, bueno, varios documentos judiciales, ambas compañías se comprometieron a no concretar la unión hasta que ocurra una de dos cosas. Que exista una resolución definitiva entre los tribunales o que llegue el primero de junio de 2027. El caso forma parte de una demanda presentada por el estado de California y otras entidades que buscan impedir la operación por posibles preocupaciones relacionadas con la competencia en el sector de medios y entretenimiento. Según los términos del acuerdo, a partir del 1 de octubre la empresa deberá realizar pagos cercanos a 7 millones de dólares diarios a los accionistas de Warner Bros. Discovery, mientras la operación permanezca pendiente. Debí comprar acciones de Warner, caray. O sea, si hubiera sabido a los dos años que se podía, yo hubiera comprado, ¿eh? Si el retraso se prolonga varios meses, esos pagos podrían superar los 1.600 millones de dólares. Bueno, habrá que esperar bastante para poder fusionar Warner con Discovery. Y mira, lo que más me... Warner con Paramount. Warner Bros. Discovery ya está fusionado. Warner con Paramount. Lo que más me llama la atención es que si esta unión se da, podríamos tener crossovers entre personajes de Nickelodeon y Cartoon Network. Lo cual podría ser bueno, si es que le dan la prioridad que se merece a la animación. Digo, ver a Bob Esponja con las chicas superpoderosas podría ser interesante. Fuera de eso, pues ya, no tengo más que decir. Vámonos con más música, recuérdalo. 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

Y estamos de regreso, señoras y señores. Este es el Exafín de Connector el Jonas. No olvides pedir tu canción favorita al 2293-0113-84. Vamos a irnos con esta nota que se está volviendo viral. Un hombre pagó $3 por una vieja chaqueta, de esas que te encuentras en cualquier tienda de paca o en cualquier tienda de segunda mano o incluso en una venta de garage. ¿Y qué creen? Resultó que era un objeto de colección y terminó vendiéndola por casi $90,000. Yo quiero esa suerte. Soy coleccionista desde hace mucho tiempo y nunca me ha tocado encontrar un santo grial que me pueda sacar de pobre. O sea, sí he comprado cosas baratas y vendido caras. Digo, tuve una tienda de cartas. Comprábamos cosas de 10 pesos y las vendíamos a 200, pero eso era porque éramos bien mañosos. Pero fuera de eso, por artículo de colección, esto sí es impresionante. Un joven fanático de la ropa vintage descubrió que la prenda que había pertenecido a una leyenda de la NBA estaba siendo vendida en donde menos se lo pudiera imaginar. Lo que parecía una compra cualquiera en una tienda de segunda mano terminó convirtiéndose en una auténtica historia de película. Es más, si esto sigue avanzando así, chance le hablamos a Netflix para que le armen una película y me paguen a mí el dinero también. No, estaría bonito, estaría bonito. Este fue un joven de 19 años. Se llamaba Kim Brown, aficionado a la ropa vintage, o sea, la ropa vieja, y a la reventa de artículos usados. Encontró una vieja chaqueta en una tienda de Portland por apenas $3.7. O sea, una nada. Podríamos decir unos 70, 60 pesos, más o menos. Lo que no sabía era que estaba comprando una pieza histórica de la NBA. Al llegar a casa y revisar la prenda con más detalle, descubrió que se trataba de una chaqueta utilizada por Will Chamberlain, una de las máximas leyendas del baloncesto mundial y miembro histórico de Los Ángeles Lakers. La prenda llevaba el apellido Chamberlain en la espalda y conservaba los colores tradicionales del equipo angelino. Tras publicar fotografías del hallazgo en redes sociales, especialistas comenzaron a interesarse en el caso. Finalmente, la famosa casa de subastas Sotheby's confirmó la autenticidad de la chaqueta y determinó que había sido utilizada por el basquetbolista durante la temporada de 1971 y 1972, año en que los Lakers conquistaron el campeonato de la NBA, haciendo que esto fuera todavía mejor y más valioso. La pieza también habría formado parte del vestuario del jugador durante la siguiente campaña, aumentando todavía más su valor histórico. Lo que siguió fue una auténtica locura para el joven. La chaqueta fue puesta a subasta y terminó vendiéndose por $89,600. Sí, una prenda adquirida por poco más de $3 terminó alcanzando una cifra cercana a los $90,000. Quiero aclarar algo. El chamaco no se llevó los 80,000+. Una parte se la lleva a la casa de subastas, pero el chavo pues sí pudo comprar algo más chido. O sea, mínimo sus 50,000 sí se llevó el canijo. La verdad. Bueno, quién sabe. Luego estas casas de subastas hacen muy buenos chanchullos, ¿eh? La verdad. Pero qué bonito, ¿eh? El propio Quinn Brown reconoció que jamás imaginó algo así. De hecho, contó que su mejor venta anterior como revendedor habían sido de apenas $250. Bueno, bueno. Presúmemelo en la cara, ¿verdad? Ahí lo tenemos. Vámonos con más música en todas partes. 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

Amigos, amigas de EXA 93.3, estamos de regreso. Seguimos cubriendo a San Baby Vázquez. Estamos haciendo Radio Jonas, toda la estación, ¿eh? Amigos, amigas, estamos tirando toda la carne del asador, sacando la casa por la ventana. O todos esos dichos que se dicen cuando lo estamos haciendo en grande. 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Tómalo en cuenta, ¿eh? Vamos a irnos con más música. No se vayan, recuérdalo en todas partes, Pontexa.

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Amigos, amigas, es momento de decir adiós, pero no por eso nos vamos a poner tristes. Vamos a ponernos contentos porque pasamos un excelente fin de semana y que yo puedo por fin descansar. Estoy aquí desde tempranito. Me vieron por todas partes, ahora sí. Pero no se preocupen, ando bien. Eso creo, ¿no es cierto? Síganme en mis redes sociales, @HéctorElJonas. Ahí andamos echando merequetengue, haciendo contenido y de todo un poco para que ustedes se lleven lo mejor de parte de este servidor serviviente servicial. Recuérdalo, estás escuchando La Frecuencia Naranja. No se vayan porque a partir de las 5 de la tarde llega Rock en Exa y se va a poner increíble con mi compa, el buen Jorge Sosa. Soy Héctor El Jonas y te deseo un excelente fin de semana. Bye, mis frikis. Sayonara.

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1: ¡Aloja tardes! Enciende los radios, sube los decibeles a través de la frecuencia naranja de XFM 93.3. Mi tribu rockera, ¡qué show! ¿Cómo andan en este fin de semana? Sábado 25 de julio, bienvenidos a este espacio donde las guitarras cuentan historias, donde las canciones tienen mucho más detrás de lo que escuchamos en 3 o 4 minutos y donde cada semana descubrimos por qué el rock sigue siendo uno de los géneros más apasionantes de la música. Soy Jorge Sosa, arroba voz Jorge Sosa, desde el puerto de Veracruz, México, y para todo el mundo, all around the world, en exafm.com y en la aplicación de ExaFM. Prepárate porque durante la próxima hora vamos a recorrer diferentes épocas, sonidos y generaciones. Hoy viajaremos desde Argentina, con una banda que rompió todas las reglas, mezclando rock, funk y hip hop, porque en el rock Argentina lo hace muy bien. Ahí muy bien, ya no voy a decir más. Pero bueno, resulta que vamos a conocer también etapas del rock mexicano que se están renovando y con obviamente también canciones clásicas que van a ir adornando y acompañando toda esta hora, el 93.3 y a toda la bandera rockera. Así que acomódate, sube el volumen y disfruta el recorrido, porque esto es Rock en Exa.
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1: Sube a tu radio porque arrancamos con una banda que de verdad inventó este estilo cuando aparecieron a principios de los 90. La mayoría de las bandas del rock latino en ese entonces tenían caminos muy similares, pero ellos hicieron lo propio y lo único. Me refiero a Ilia Kuryakian de Valderramas. Dante Spinetta y Emmanuel Hoppelor decidieron hacer exactamente lo contrario a todo mundo. En lugar de encajar, comenzaron a mezclar funk, rap, soul, rock, hip hop y ritmos que en aquel entonces parecían imposibles de combinar. Lo curioso es que esa apuesta, que para muchos sonaba demasiado arriesgada, terminó convirtiéndolos en una de las propuestas más originales de toda Latinoamérica. Dante creció rodeado de música. Su padre fue nada más y nada menos que Luis Alberto Spinetta, una auténtica leyenda del rock argentino. Sin embargo, lejos de vivir de ese apellido, prefirió construir su propia historia. Junto a Emmanuel, encontró la combinación perfecta. Uno aportaba una enorme influencia rockera y de funk, y otra una visión más cercana al soul, al pop y a la cultura urbana. Y hablando de curiosidades, mucha gente cree que el nombre de la banda tiene un significado filosófico, pero en realidad Ilya Kuryaki fue tomado de un personaje de una antigua serie de televisión, mientras que Los Valderramas nació simplemente con un guiño irreverente muy al estilo de ellos. Ellos son Ilya Kuryaki and the Valderramas. Y esta es una de esas canciones que sigue sonando tan frescas como el primer día y es de mis favoritos. Abarájame. Abarájame aquí en Rock en Exa. Súbele.

empezar el programa, espero que estés disfrutando, ponte cómodo, ponte cómoda, y también gracias por estar en contacto en las redes sociales, @ExaVeracruz, y también puedes mandar un WhatsApp al 2293-01384 haciendo tu aportación. ¿Qué canciones, qué bandas quieres que cada sábado estemos aquí disfrutando en Rock en Exa? Que por cierto, ¿cómo crees que se me estaba casi a punto de olvidar que hoy es el programa número 50? 50 programas, qué barbaridad, que hemos estado disfrutando todos los que, pues realmente el equipo que prepara esto, que es para toda esta comunidad del rock, de verdad, 50 programas que han sido muy disfrutables por este servidor y que hacemos crecer la familia. Muchísimas, muchísimas gracias. Que vengan más y que tú sigas aquí. Vámonos con otra banda. Ándale, de la época 2000era. Ellos son Good Charlotte. Ahora viajemos al año 2002. Seguramente recuerdas esa época. Incluso te acuerdas de MTV, que todavía transmitía videos musicales durante buena parte del día. Bueno, pues los discos se compraban en las tiendas, los reproductores de CD iban en el coche y el pop punk vivía uno de sus mejores momentos. En medio de todo ese movimiento, apareció una banda formada por dos hermanos gemelos, Joel y Benji Madden. Lo interesante es que Good Charlotte no nació porque ellos estudiaran música desde pequeños o porque crecieran en una familia de artistas. Todo comenzó cuando asistieron a un concierto de los Beastie Boys. Esa presentación les cambió la vida. Salieron convencidos de que querían formar una banda, aunque prácticamente no tenían instrumentos, experiencia ni contactos dentro de la industria, pero poco a poco fueron aprendiendo, ensayando y tocando donde les dieran oportunidad. Pasaron varios años hasta que llegó el disco que cambiaría absolutamente todo, The Young and the Hopeless. Ese álbum conectó con millones de jóvenes porque hablaba de sentirse diferente, de no querer seguir las reglas establecidas y de encontrar tu propio camino. No era solamente música para brincar, era un mensaje con el que muchísima gente se identificó. Así que hay canciones que pertenecen a una época y otras que simplemente siguen funcionando sin importar cuántos años pasen. Vaya rolota, tuntito. Súbele, súbele, súbele. Échala, mi Abel. I Just Wanna Live aquí en Rock en Exa.

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Exa FM 93.3. ¿Qué show, mi tribu rockera, en este sábado 25 de julio? Contentísimo porque es el programa número 50. ¡Qué barbaridad! Gracias por hacer esto posible. Y bueno, hay sorpresas, diría la chaviza. Se vienen cositas que tienen que ver con Rock en Exa, así que gracias totales por estar aquí, por recomendarlo. Saludos a todos los que nos están visitando en estas vacaciones, ¿no? La bandera estudiantil está de vacaciones. Hay otros que nos vamos a ir, pero eso se los cuento al rato. Sin embargo, gracias por estar aquí. Y si te gustó el programa y lo estás descubriendo, y la frecuencia naranja de XFM 93.3 vives en otro lado, saludos a todos los turistas. Cuando regreses a tu lugar de origen, nos puedes seguir escuchando a través de exafm.com o en la aplicación de XFM. Descárgala, es gratuita y para todos los dispositivos disponibles. Te saludo con muchísimo gusto y gracias de verdad por estar aquí. Vámonos con la siguiente banda. Ándale, pues, voy a disfrutar mucho esto, porque viene una recomendación de este servidor locutor. Esta banda es Los Daniels. Hay algo que siempre he admirado de las bandas que logran mantenerse durante muchos años: entender que evolucionar no significa perder la esencia. Justo eso es lo que está viviendo Los Daniels. Seguramente los conoces por canciones como Quisiera saber si eres tú, Rolota, te puedes matar, es una de sus rolas, Lo que fue, etc. Durante años construyeron un lugar muy especial dentro del rock mexicano gracias a un sonido muy melódico, letras honestas y una identidad que siempre los distinguió. Pero llega un momento en la vida de cualquier banda en la que aparecen nuevos retos. Algunos grupos deciden separarse, otros prefieren pues quedarse viviendo de la nostalgia, y hay quienes se atreven a comenzar un nuevo capítulo. Ese camino está eligiendo Los Daniels, una banda que no hace mucho presentó a su nuevo vocalista, Quique, cantante que muchos recordarán por su

participación, de hecho, en La Voz México. Y lejos de intentar imitar el pasado, decidió aportar su propia personalidad, respetando el sonido que convirtió a los Daniels en una de las bandas más queridas del rock nacional. Siempre he pensado que eso requiere mucho valor, porque cuando una agrupación cambia de voz, inevitablemente llegan las comparaciones. Pero también es una oportunidad de demostrar que las canciones siguen siendo el corazón del proyecto, y precisamente eso pasó cuando escuché esta rola. De verdad, qué buena rola, es una recomendación de este rockutor. Creo que vale muchísimo la pena darle una oportunidad, porque el rock mexicano necesita también que abramos espacios para estas nuevas etapas de las bandas que han acompañado a toda una generación. Así que, buena vibra para los Daniels con esta etapa, con el buen Quique Rolota. Mira, hasta se me empieza a poner la piel chiquita. Esto se llama Me Decidí, de los Daniels, aquí en Rock en Exa.

disfrutando de Rock en Exa. Soy Jorge Sosa. Me puedes seguir en redes como @vosjorgesosa y desde luego síguenos en @exaveracruz. Ahí en TikTok, en el Thread, en Instagram, en Facebook, desde luego. Bueno, prácticamente todas las plataformas que existan y las que vayan a existir, así estaremos. @exaveracruz y @vosjorgesosa. Vamos a seguir recorriendo pues este estilo musical que aquí ha tenido a bien recibir a toda la bandera rockera, como otra banda también muy buena. Ellos son Jet. Hay canciones que necesitan varias veces escuchar para quedarse contigo y otras que desde el primer riff prácticamente se vuelven imposibles de olvidar. Eso fue exactamente lo que ocurrió con Are You Gonna Be My Girl de Jet. La banda nació en Melbourne, Australia, formado por un grupo de amigos que compartían una misma pasión: recuperar el sonido más crudo del rock clásico. Mientras muchas agrupaciones apostaban por producciones cada vez más elaboradas, Jet decidió regresar a las guitarras directas, día de un ensayo de garage y a esas canciones que entran con fuerza desde el primer segundo. Cuando lanzaron, de hecho, Are You Gonna Be My Girl, nadie imaginaba el fenómeno en el que se convertiría. Comenzó a sonar, después aparecieron comerciales, películas, series de televisión, videojuegos y hasta eventos deportivos. De pronto, estaba en todas partes, literal como en Nexa. Es una de esas canciones que probablemente has escuchado decenas de veces sin darte cuenta de cuántos lugares ha acompañado. Una curiosidad muy interesante. Durante muchos años, la gente comparó el ritmo de esta canción con Lost Your Life de Iggy Pop. La conversación fue inevitable por la energía y el estilo tan parecido. Sin embargo, los integrantes de Jet siempre explicaron que sus influencias venían principalmente de soul y del sonido de Motown, además de bandas como AC/DC, The Rolling Stones y Distortion. Así que no se diga más. Vamos a disfrutar. Mira, ese bajo me pone la piel chinita. Vámonos con esta rolota. Are You Gonna Be My Girl Jet, sonando en Rock en Exa.

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2: Familia de Exa FM 93.3. ¡Ah! ¡Cómo disfruto de verdad acompañarte cada sábado con Rock en Exa! Y es que estamos llegando al final de una edición más. Hoy hemos recorrido distintos países, distintas generaciones, distintas formas de entender el rock. Desde la creatividad sin límites de Ilya Kuryakin de Valderramas, pasando por el espíritu rebelde de Good Charlotte, la nueva etapa de los Daniels, el poder de Jet para cerrar con toda la energía y obviamente un setlist minuciosamente elegido por nuestro productor y por la tribu rockera que deja sus recomendaciones en @ExaVeracruz y en el WhatsApp de Exa 2293-01384. Espero que hayas disfrutado tanto estas historias como yo disfruté contártelas. Gracias al productor Abel Villanueva por la producción de este programa. También a Jaime Rivero, director artístico regional de Exa FM, a Kenia Roque, la directora de MBS Radio Veracruz, y a la Abby Wing, Abby Castellanos, por hacer posible que cada semana este proyecto llegue hasta tus oídos. Soy Jorge Sosa, locutor y director artístico de Exa FM Veracruz 93.3. Gracias totales. Recuerda que el rock nunca pasa de moda y simplemente encuentra nuevos oídos para seguir sonando. Es más, este programa así será. También seguirá sonando. Aunque el siguiente programa no me vas a escuchar a mí. Ahora sí que, como diría, no voy a decir quién para que no entremos en conflictos de géneros musicales, pero me fui de vacaciones. Gracias, disfruten mucho. No, miren, ustedes aquí quédense. Además, yo voy a seguir al pendiente de la frecuencia naranja, el 93.3, y tenemos un montón de sorpresas. Así que, entre ellas, la voy a adelantar. El próximo sábado, mi hermano Héctor Jonas, la otra mitad de los extraterrestres, estará contigo en este programa, así que se quedan en buenas manos. Todas las 24 horas del día en el 93.3, en exafm.com y en la aplicación de ExaFM. Gracias totales. Nos escuchamos la próxima semana en una edición más de Rock en Exa y cuando regrese los extraterrestres. Chao pues, aloha tardes y recuerda, aloha, ponte Exa y ponte

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